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9: 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Septiembre, mes de la patria, y llegamos con otra edición de Lo Mejor de Chile. Probablemente en septiembre, el alimento que más se consume en nuestro país son las empanadas, de muchas variedades y preparaciones, pero la de pino y en horno es la más tradicional. Pero, ¿de dónde provienen? Bueno, la palabra empanar significa algo así como encerrar algún acompañante en la masa. Se dice que sus orígenes están en Italia, con los calzones. Otros creen que provienen de Galicia y también de Inglaterra o Turquía. Pero de seguro las de pino siguen siendo las favoritas en nuestro país. Se preparan habitualmente con cebolla picada en pequeños trocitos con diferentes aliños, como el comino. Todo se calienta a fuego lento hasta que parezca transparente. Algunos incluso le echan una pizca de azúcar para que no repita. Luego se mezcla con la carne, que puede ser molida y también en trozos. Se acompañan en su relleno con huevo duro, aceitunas y pasas. Pero nunca faltan los mañosos, entre los cuales me incluyo, para los que existen distintas variedades, como las de queso, napolitanas, vegetarianas y de marisco, entre otras. Aunque las tradicionales, esas con un buen pino, siguen siendo las reinas de nuestro país. 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
10: Radio Pirque indica la hora.
11: 21 horas, 4 minutos.

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5: En esta edición de Lo Mejor de Chile, les voy a hablar del puerto de Valparaíso, que como todos los puertos en nuestro país, esconde las historias y tradiciones más ricas de nuestra patria. Una de ellas es la cueca porteña, propia de la ciudad de Valparaíso. La pasión, se podría decir, es su sello distintivo, y sus letras hablan del amor, los barrios, el puerto, las mujeres y las historias de los porteños, marcada por su tradición de vida nocturna. La Isla de la Fantasía y los Paleteados del Puerto son sus representantes más conocidos, junto a otros grupos que le dan vida a las celebraciones en la principal ciudad de la Quinta Región. La danza retrata al hombre que le muestra el puerto a la mujer y trata de encantarla con la belleza del mar. Valparaíso, cuna de grandes artistas, ciudad patrimonio de la humanidad, con sus tradicionales trolebuses y ascensores, con su club, el Santiago Wanderers, el más antiguo y vigente del país, tiene mucho que decir y ha sido testigo del avance de Chile desde sus inicios. 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
3: Radio Pirque indica la hora.
0: 22 horas, 2 minutos.

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4: 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Bienvenidos a esta nueva edición. Hoy vamos a hablar de las carreras a la chilena, que se practicaban en Chile desde el periodo de la colonia, y se trata de competencias entre dos caballos, donde obviamente gana el más rápido. Sí, es similar a la hípica, pero la gran diferencia es que los jinetes montan a pelo, o sea, sin montura. Si bien este deporte típico de nuestro país se realiza en distintos lugares durante gran parte del año, es en septiembre donde tiene más colorido, aunque las carreras a la chilena no estuvieron exentas de problemas. Durante años, en la primera etapa de nuestro país, estuvieron prohibidas debido a las apuestas ilegales que en ellas se realizaban. Esta tradición tan propia y antigua como nuestra independencia la podemos ver aún presente en distintas fondas y campos de nuestro territorio. 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
5: Son las 23 horas.
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4: 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En este microprograma de Fiestas Patrias, llamado Lo Mejor de Chile, hablaremos de la bandera nacional. Según muchos historiadores internacionales, Chile es uno de los países en donde sus habitantes respetan de mayor manera el uso de la bandera, especialmente en Fiestas Patrias. Esto último constituido en algo obligatorio por ley desde 1967, para los días desde el 18 al 21 de septiembre. Además, se estableció que los que no aceptaran esta normativa serían multados, aunque la exhibición de la bandera también tiene sus reglas. primero debe estar en perfectas condiciones, además de estar colocada en una asta blanca, aunque también puede estar colgada en la fachada principal de forma horizontal o vertical, y esto es importante. La estrella siempre debe estar en la esquina superior izquierda, vista si la bandera la miráramos de frente. Y algo que desde mucho tiempo hemos escuchado es el mito que la bandera nacional alguna vez habría ganado el concurso a la más hermosa del mundo. Esto se explicaría ya que en 1907 un par de familias chilenas se encontraban de vacaciones en Bélgica y en ese país se realizaba un concurso de banderas en el que decidieron presentar nuestro emblema, el cual se habría impuesto ante otras 45 banderas, según incluso lo reseña la revista Zig Zag del 6 de octubre de 1907. Mito o realidad, la bandera nacional y su tradición se hace presente siempre y más aún en septiembre. En esta edición de Lo Mejor de Chile, revisamos la historia de nuestra bandera nacional. En septiembre, hacemos un recorrido por las tradiciones, las historias de nuestro país. 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
5: Es la 1 de la mañana. 2 minutos.

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5: 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Bienvenidos a Lo Mejor de Chile, una serie de microprogramas con nuestras mejores tradiciones. En Fiestas Patrias, la cueca, con todas sus variantes, en nuestro país se hace presente en cualquier celebración. Uno de sus tipos, que actualmente tiene muchos adherentes, es la cueca brava o cueca chilenera. Su nombre se originó en la década de 1960 con la publicación del disco La Cueca Brava del grupo Los Chileneros. También se le llama cueca chora, cueca porteña o cueca de burdel, y se supone que se hizo masiva luego que recalara en los conventillos, burdeles, casas de canto y las fondas marginales de Santiago, Valparaíso, San Antonio y Coquimbo. El creador de este adjetivo fue Hernán Núñez Oyarce, quien fue asiduo creador y recopilador de cuecas, además de ser uno de los fundadores del grupo Los Chileneros. 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
6: Son las 2 de la mañana.

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2: 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Septiembre, mes de la patria, y llegamos con otra edición de lo mejor de Chile. Probablemente en septiembre, el alimento que más se consume en nuestro país son las empanadas, de muchas variedades y preparaciones, pero la de pino y en horno es la más tradicional. ¿Pero de dónde provienen? Bueno, la palabra empanar significa algo así como encerrar algún acompañante en la masa. Se dice que sus orígenes están en Italia, con los calzones. Otros creen que provienen de Galicia y también de Inglaterra o Turquía, pero de seguro las de pino siguen siendo las favoritas en nuestro país. Se preparan habitualmente con cebolla picada en pequeños trocitos con diferentes aliños, como el comino. Todo se calienta a fuego lento hasta que parezca transparente. Algunos incluso le echan una pizca de azúcar para que no repita. Luego se mezcla con la carne, que puede ser molida y también en trozos. Se acompañan en su relleno con huevo duro, aceitunas y pasas, pero nunca faltan los mañosos, entre los cuales me incluyo, para los que existen distintas variedades, como las de queso, napolitanas, vegetarianas y de marisco, entre otras. Aunque las tradicionales, esas con un buen pino, siguen siendo las reinas de nuestro país. 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
3: Son las 3 de la mañana.
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5: 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Nuevamente llegamos con el microprograma de Fiestas Patrias, lo mejor de Chile. Las tradiciones en Fiestas Patrias traen a la memoria algunos juegos que con el paso del tiempo y la modernidad parecen a veces olvidadas. Por ejemplo, la rayuela o el tejo, que se comenzaba a jugar incluso ya en el Chile colonial, aunque su práctica es más antigua aún, ya que los mapuches, antes de la llegada de los españoles, ya jugaban el tecum, en el cual hacían una línea en la tierra y lanzaban pequeñas piedras de colores. En la actualidad en Chile hay más de 50 asociaciones locales y unos 500 clubes organizados, sin contar la totalidad de jugadores no federados, y además es reconocido como deporte nacional por ley desde 1948. Bien, y para los que no saben cómo se juega la rayuela, sobre un cajón lleno de barro o arcilla y que en su centro lleva una lienza, el objetivo es que los lanzadores desde aproximadamente 14 metros intenten lanzar un tejo, que es un cilindro de metal de un cuarto de kilo, con la intención de que caiga sobre la cuerda y obviamente gana quien acierte o llegue más cerca de la misma. Las historias, las tradiciones y también los juegos típicos están en lo mejor de Chile. 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
6: Son las 4 de la mañana.

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2: 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En esta edición de Lo Mejor de Chile, les voy a hablar del puerto de Valparaíso, que como todos los puertos en nuestro país, esconde las historias y tradiciones más ricas de nuestra patria. Una de ellas es la cueca porteña, propia de la ciudad de Valparaíso. La pasión, se podría decir, es su sello distintivo, y sus letras hablan del amor, los barrios, el puerto, las mujeres y las historias de los porteños, marcada por su tradición de vida nocturna. La Isla de la Fantasía y los Paleteados del Puerto son sus representantes más conocidos, junto a otros grupos que le dan vida a las celebraciones en la principal ciudad de la Quinta Región. La danza retrata al hombre que le muestra el puerto a la mujer y trata de encantarla con la belleza del mar. Valparaíso, cuna de grandes artistas, ciudad patrimonio de la humanidad, con sus tradicionales trolebuses y ascensores, con su club, el Santiago Wanderers, el más antiguo y vigente del país, tiene mucho que decir y ha sido testigo del avance de Chile desde sus inicios. 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
1: Radio Pirque indica la hora.
3: Son las 5 de la mañana.

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2: Giovanni Manía, para todos los barrios de Chile y los latinos del mundo.

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0: 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Es el mes de la patria y llegamos con lo mejor de Chile, una serie de microprogramas acerca de nuestras mejores tradiciones. Los orígenes de la celebración del primer 18 de septiembre lo encontramos en 1811, fecha en la cual se conmemoró la primera junta de gobierno, realizada un año antes, aunque aún en ese tiempo nuestro país se declaraba bajo las órdenes del rey Fernando VII de España.
7: ¿Cómo se vieron enmarcadas las primeras celebraciones? Bien, se realizaron actividades, las cuales algunas aún se mantienen vigentes hasta hoy, como el Te Deum en la Catedral Metropolitana, ceremonia de acción de gracias organizada por la Iglesia Católica y presidida por el Arzobispo de Santiago, realizada desde 1811 a petición de José Miguel Carrera, además de presentaciones de artillería, y en la Plaza de Armas de Santiago ya se comenzaban a realizar algunas fiestas. 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
8: Radio Pirque indica la hora.
9: Son las 8 de la mañana.
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0: Acuérdate de este amigo que ha de jugarse el pellejo para ayudarte en lo que pueda cuando llegue la ocasión.
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Esta canción para todas las hijitas del mundo, y en especial para mi hija Tata, la canción que te canta tu padre con mucho cariño y mucha devoción.

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con acento cordial fue diciendo medio chocho: este mozo es el morocho y este Pepe el oriental. 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

La pastora, el moro y otras canciones golpeaban los corazones con voces conmovedoras. Ah, café de aquel entonces de la calle Olavarría, donde de noche caía allá por el año 11.

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10: 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En la presente edición de Lo Mejor de Chile, les hablaremos de los tragos tan tradicionales como la chicha o el vino, pero también otros un poco más actuales y que de a poco se han transformado en favoritos de algunos en las ramadas y fondas, por ejemplo, el terremoto, que habitualmente se prepara con vino pipeño blanco, helado de piña y también hay quienes le agregan un poco de fernet, granadina o licor amargo. A diferencia de otros combinados, el terremoto no se sirve en un vaso pequeño, no. Generalmente se hace en uno de casi medio litro. Además, la jarra en que se sirve no podía tener otro nombre que cataclismo. Y el vaso pequeño se llama réplica. La historia cuenta que en uno de los bares capitalinos de los años 80 se servía esta bebida que trataba de ser nuestra versión del ponche a la romana. Pero la reseña, que tal vez tiene más sentido respecto a su nombre, indica que posterior al terremoto de 1985, unos periodistas alemanes que estaban en nuestro país cubriendo noticias respecto al desastre fueron a un bar y pidieron algo distinto a sus clásicas cervezas. Uno de ellos, un tanto mareado, miró a los otros y les dijo: "Este sí que es terremoto". Para muchos, desde ese entonces, el trago ya no podía tener otro nombre. 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
11: Radio Pirque indica la hora.
12: Son las 9 de la mañana, 4 minutos.
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1: 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Cada vez que los tangos recuerden al arrabal perdido y renazcan los hombres y las cosas muertas en el milagro de la evocación.

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9: 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Las tradiciones en Fiestas Patrias traen a la memoria algunos juegos que con el paso del tiempo y la modernidad parecen a veces olvidadas. Por ejemplo, la rayuela o el tejo, que se comenzaba a jugar incluso ya en el Chile colonial, aunque su práctica es más antigua aún, ya que los mapuches, antes de la llegada de los españoles, ya jugaban el tecum, en el cual hacían una línea en la tierra y lanzaban pequeñas piedras de colores. En la actualidad en Chile hay más de 50 asociaciones locales y unos 500 clubes organizados, sin contar la totalidad de jugadores no federados, y además es reconocido como deporte nacional por ley desde 1948. Bien, y para los que no saben cómo se juega la rayuela, sobre un cajón lleno de barro o arcilla y que en su centro lleva una lienza, el objetivo es que los lanzadores desde aproximadamente 14 metros intenten lanzar un tejo, que es un cilindro de metal de un cuarto de kilo, con la intención de que caiga sobre la cuerda y obviamente gana quien acierte o llegue más cerca de la misma. 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
10: Son las 10 de la mañana, 6 minutos.
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DJ Jack, ¿cómo vamos a comenzar así este día de hoy? 6 de septiembre, ya vamos a comenzar como corresponde el mes de la patria. Buenos días, amigos. Qué alegría saludar. Llegó septiembre a la radio y Chipe Libre a celebrar. Con cuequitas y recuerdos, con cariño de verdad. Que se escuche fuerte y claro. ¡Viva Chile y la amistad! Así es nomás, pues, amigo. ¿Cómo están? Muy. Pero muy buenos días. Aquí estamos para compartir juntos una mañana más de septiembre. Ya, pues, 6 de septiembre y como siempre, muy bien acompañada con nuestro querido DJ Jack en la música y en los controles. Sí, un abrazo para ustedes, que tengan un lindo domingo, que se queden con nosotros, que se queden con nosotros para ya celebrar esta fiesta de la chilenidad, este mes, este nuestro mes, el mes de la patria, donde compartimos. Pero ¿cómo me dice eso? Es el mes de la patria, donde compartimos, lo pasamos bien, cosas lindas vamos a estar hablando, pero hoy día vamos a comenzar como corresponde. Ah, como corresponde, te cuento que estamos completamente en vivo y en directo desde los estudios de Radio Pirque para acompañarlos hasta la 1 de la tarde. Ya te puedes comunicar con nosotros al 22-854-7763 o más 569-3635-2741. Así estamos completamente conectados. Canción que tú quieras escuchar, saludar a alguien, comunícate con nosotros. Te acompañamos hasta la 1 de la tarde entonces. Ahora sí, comenzamos. Ah, como corresponde, con el pañuelo en la mano, con la mano en el corazón también, por supuesto, para ya empezar a celebrar nuestro mes, el mes de la patria. Comenzamos nada más y nada menos que Silvia Infante y Los Cóndores. Y nos van a cantar, por supuesto, esa hermosa canción que desde siempre hemos escuchado y nos marca como chilenos. Sí, nos quedamos con Banderita Chilena, aquí en la 107.9.

Qué linda forma de comenzar, amigos. ¿Cómo están en casita y ya despertando? Buenos días, ¿el cambio de hora le afectó? A mí no, para nada. Aquí estamos con toda la buena onda para compartir junto a ustedes. Cuéntame, ¿vas a salir? Que te vaya bonito, ¿sí? Cuídate mucho. Oye, se ve mucha gente ya, el día está precioso, banderas, la primavera se nos viene ya encimita, así que nada, por comenzar con pura buena onda nomás, chiquillo. Hoy día vamos a estar saludando a quienes te llevan por nombre a todas las señoritas que están de santo. Son las Eva. Hola Eva, feliz día, qué lindo nombre. Qué nombre más lindo, chiquillas, de verdad. Eva, estás de santo, así que a saludarla, chiquillas. ¿Estás de cumpleaños? Sí, salúdala a través de Radio PIR, que saludemos a toda la gente hoy día simplemente porque queremos decirles te quiero, ¿sí? Ya, pues, vamos a seguir inmediatamente con lindas canciones, porque le cuento que internamente, obvio, ya me llamó la señora María nomás. Pues, un abracito para usted, gracias por estar con nosotros. No sé cuándo nos va a decir el nombre, pero la vamos a dejar así, como María nomás. Y por supuesto, saludamos a su marido nomás. Pues, un abracito para ustedes dos, que tengan un lindo domingo. Y te cuento, encontramos la canción, fíjate, DJ ya está, pero súper, súper ahí con toda su empeño hasta que la encontró, ¿sí? Así que se la vamos a regalar con mucho cariño, pero supimos el título nomás. Entonces la vamos a dejar como una hermosa canción de aquellos años que nos pidió la señora María nomás. Para ti y para tu esposo, gracias por estar con nosotros. Nos cantan La Catalina, aquí en la 107.9.

Hermosas canciones a esta hora cuando son las 10:32 ya. ¿Cómo va ese adulto? Sí, te cuesta despertar, no duerme, nomás duerme. Haz adulto el que puede, ¿sí? Cambio de hora, chiquillo, ¿cómo nos afecta? Pero para saludar a nuestros socios colaboradores, nada nos afecta. Al contrario, aquí estamos entonces ya para saludarlos a ellos y agradecerles que nos acompañan 24/7. 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Los saludamos, les deseamos que tengan un lindo domingo y por supuesto una mejor semana para todos nuestros socios colaboradores. Si me queda alguno por ahí, ya lo vamos a ir integrando, ya esos socios colaboradores nuevos que llegan. Y asimismo también aprovechamos de saludar a todos esos emprendedores que en estas fechas es cuando más trabajan, a todas las mamitas que están preocupadas de los trajes, de los bailes, de los niños, a las profesoras, a todo el mundo que están con todas las pilas puestas, porque ya están bailando en los colegios, ya están trabajando a full ahí con nuestro mes de la patria. Los saludamos a ellos. Y por supuesto, así mismo lo hacemos con la gente que nos escucha a través de nuestra señal online, que es www.radiopirque.cl. Para ustedes allá en San Vicente de Tahuatahua, un abrazo grandote. Comenzamos este programa el día de hoy saludándolo a él, don Víctor Cáceres. Para usted, todo nuestro cariño. Gracias por estar en sintonía. Un abrazo gigante de corazón a corazón. Y a toda la familia ahí, por supuesto, que estén muy, muy bien y que tengan una linda, linda tarde de domingo. Un lindo día de domingo, ¿ah? Sí, cariños para ustedes entonces. Para Puerto Montt también, por supuesto que los saludamos inmediatamente. Ángel, para ti, Cecilia, un abrazo gigante, gigante.

Temuco. Ahí está Lila y Pepe. Para ustedes también, gracias por estar en sintonía. Cariños a Sofía, a la Florencia, a todo el mundo. A besitos, que estén bien. Gracias por estar cada domingo con nosotros. Asimismo lo hacemos, por supuesto, aquí al Principal, ¿eh? Para todo el mundo aquí en Principal también, por supuesto, que tengan un lindo domingo. Gracias por estar con nosotros. Por ahí se me quedó alguien en el tintero súper importante, que quiero escucharlo ya. ¿Saben quién echo de menos? A él, a uno de nuestros fieles auditores, ¿eh? Que no sabe que ya estamos de regreso, parece. Para usted, pues, a usted de Quilicura le estoy hablando, ¿sí? Don Raúl Pino, un abracito grande para usted, se le extraña, ¿eh? Señora Lila, para usted también, que tenga un buen día, un lindo mes de la patria, que lo pasen bonito y compartan siempre, ojalá, en familia. Sí, ya pues, seguimos entonces con lindas canciones a esta hora de la mañana ya, cuando es las 10:35. Nos quedamos con Mocedades, que nos dice: ¿quién compra una canción? Aquí en FM Pirque 107.9.

0: Oye, chiquillos, tengo un corazoncito súper ahí. Ay, llorona estoy. Me llegó un mensaje muy lindo. Muchas gracias, don Raúl Pino. Un abrazo gigante para todos ustedes. ¿Eh? Gracias, gracias por sus palabras. ¿Ves que lo echaba de menos? Mucho de menos. ¿Eh? A nuestro fiel auditor, un abracito muy, muy grande. ¿Sí? Lo vamos a escuchar, DJ Jack, el mensaje que me hizo ahí unas lagrimitas. Ya, vamos con el WhatsApp de voz. No, lo vemos ahí con el celular. ¿Te parece? Ya. Ok. Son ya las 10:45, chiquillos. Aquí estamos esperando entonces los llamaditos, los whatsappitos, esos saluditos de cumpleaños, saluditos de quienes hoy día están de santo para todas las cebas y a todos aquellos que ya están en sintonía. Empiecen a comunicarse, a pedir canciones que con mucho amor lo buscamos y las entregamos inmediatamente. Así como lo hizo la señora María nomás, que ya va camino a la feria, me dijo. ¡Qué tempranito! Oye, qué rico ir temprano. Almorzar temprano y también descansar. ¡Qué rico! Para usted, señora María, un abracito. Para su esposo también, ojalá la acompañe a la feria. Seguimos con lindas canciones al tiro ya. ¿Sí? Ah, ahora sí, ahora podemos, ya. A ver, veamos. Escuchemos mejor, a ver cómo nos resulta esto.
1: Hola, Mari Carmen, ¿cómo estás? Buenos días. Tú hablas con Raúl Pino de acá de Quilicura. Quería agradecer tu saludo. Me dio una alegría muy grande escucharte nuevamente. El saber que como la primavera, tú también estás presente para todos nosotros acá en Quilicura. Un gustazo de saber de ti, me alegro mucho y cuídate. Un saludo de Raúl y Lila, chao.
0: Ven, chiquillos, cómo no me voy a emocionar con cariños así, con mensajitos tan lindos. Ah, gracias por estar ahí, ¿eh? Y quiero seguir escuchando para seguir alimentando el corazón ahí para todos ustedes. Todos lo saben que lo hacemos con mucho cariño, ¿sí? Besitos entonces y seguimos cuando son las 10:46 ya, chiquillos. Nos vamos con las siguientes canciones para saludarlos, ¿ah? ¿Eh? Un abrazo gigante a todos aquellos que están ya con nosotros. Nos quedamos inmediatamente con Juan Pardo, que nos dice, ay, no me hables, aquí en la 107.9.

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5: 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Nuevamente llegamos con el microprograma de Fiestas Patrias, lo mejor de Chile. Las tradiciones en Fiestas Patrias traen a la memoria algunos juegos que con el paso del tiempo y la modernidad parecen a veces olvidadas. Por ejemplo, la rayuela o el tejo, que se comenzaba a jugar incluso ya en el Chile colonial, aunque su práctica es más antigua aún, ya que los mapuches, antes de la llegada de los españoles, ya jugaban el tecum, en el cual hacían una línea en la tierra y lanzaban pequeñas piedras de colores. En la actualidad en Chile hay más de 50 asociaciones locales y unos 500 clubes organizados, sin contar la totalidad de jugadores no federados, y además es reconocido como deporte nacional por ley desde 1948. Bien, y para los que no saben cómo se juega la rayuela, sobre un cajón lleno de barro o arcilla y que en su centro lleva una lienza, el objetivo es que los lanzadores desde aproximadamente 14 metros intenten lanzar un tejo, que es un cilindro de metal de un cuarto de kilo, con la intención de que caiga sobre la cuerda y obviamente gana quien acierte o llegue más cerca de la misma. 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
8: Son las 11 de la mañana, 2 minutos.
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10: Y seguimos juntito a ustedes aquí en Radio Pirque, acompañándote en tu programa del día domingo, Chipe Libre, saludando a toda esa gente linda que se está conectando con nosotros. Un saludo muy especial para ti, Florcita, y para todo ese grupo folclórico, Los Luceros de Pirque. Para ustedes un abrazo, felicidades, por Dios que nos dejan bien parados, ¿ah? Donde van a bailar Los Luceros de Pirque, ahí están, nos dejan pero muy, muy bien. De Pirque tienen que ser, pues para ustedes un abrazo grandote, muchas felicidades y se les agradece tantas lindas presentaciones que han tenido, ¿eh? Y por supuesto que van a seguir teniendo, que les vaya súper chiquillos, ¿eh? Un abrazo gigante para ustedes, Florcita, todo nuestro cariño. Sí, que tengas un lindo, lindo domingo. Y chiquillos, si de domingo se trata y de 6 de septiembre, les cuento que hoy día, 6 de septiembre, se celebra el Día de la Atención Primaria de Salud. ¿Qué les parece? El Día de Atención Primaria de la Salud se conmemora el 12 de abril a nivel internacional, aunque algunos países como Chile también se celebra localmente el 6 de septiembre, fecha establecida por decreto de gobierno para reconocer la labor de los equipos sanitarios que se celebra del 2008. ¿Qué es la atención primaria de salud? Es el primer contacto de las personas con el sistema de salud. Se centra en la prevención, promoción, diagnóstico precoz y tratamiento oportuno. Resuelve la gran mayoría de las necesidades de salud de una comunidad de forma cercana y continua. Destacamos la trayectoria de los médicos, enfermeras, TENS y personal de administración en el Día de la Atención Primaria de Salud. Para ustedes todo nuestro cariño, ¿eh? Cómo no, qué rico es que te atiendan bien. Tú ahí con tu guatita, ahí está el escribiéndote al tiro, la TENS inmediatamente, y conozco TENS que van a domicilio a tomarle los exámenes a los adultos mayores. Para todos ellos, entonces, muchas, muchas felicidades en el Día de la Atención Primaria de Salud. Sí, aquí pues, 6 de septiembre. Y vamos a ir viendo, ahí me están llegando unos mensajitos. Ella, pues claro, pues un besito grande para ti, Florcita. Muchas gracias por estar con nosotros, ¿eh? Ahí nos manda muchos iconos bonitos. ¿Eh? Ya, seguimos con lindas canciones, porque por Dios que nos queda temita hoy día para conversar, ¿eh? Nos vamos a ir, fíjense que de ahí vamos a estar hablando a propósito de la canción, me acuerdo, de cómo nos vestíamos en aquellos años para estas fiestas patrias, cuando éramos niños, cuando éramos jóvenes. ¿Qué hacíamos nosotros? Lo hablamos un ratito más. Por el momento nos quedamos con los náufragos, que nos dicen Zapatos Rotos, en la 107.9.

Lo mejor de mi vida eres tú, nos cantaba Ricky Martin ahí, ¿eh? Para ustedes ya son las 11 con 16 minutos, chiquillos. ¿Cómo va la cosa? ¿Bien? Oye, yo quiero saludar a toda esa gente que les gusta ordenar, preparar, ya poner la casa bonita para estas fechas, la que inventa esa junta, la que se proyecta con sus amigas ahí, con sus hermanos, con los familiares para hacer esa junta dieciochera. Saludamos especialmente a Roxana, un besito para ti, la tía que es mandada a hacer para hacer fiestas lindas, para reunirnos, ¿eh? Y así hay mucha gente que ya empieza a adornar sus casas todo y le pone color a esta primavera y a este mes de la patria. Para todos ustedes entonces, chiquillos, sigan haciendo el empeño para que se nos vea linda la casa. Ya saludamos entonces con mucho, mucho cariño a toda esa gente que le ponen entusiasmo en estas fechas. Oye, chiquillos, palabras dieciocheras que se fueron quedando en el camino. ¿Te acuerdas de alguna tú? Por ejemplo, emperifollarse. Ay, a mí de repente me decían, anda y toa emperifollada. Ay, así como otro que me dice, anda y toa yegua. Sí, pues, emperifollarse, arreglarse mucho, ponerse bonita, maquillarse y quedar de punta en blanco. ¿Ah? Ponerse las mejores pilchas. ¿Alguna vez lo hicieron? Ponerse ahí, buscar la ropa mejor que tengan ahí, o dominguearse. También, pues, poner, ¿ah? Cacharpearse, me dice, y ahí va Jack por aquí, ¿ah? Ponerse sus pilchas, dominguearse, ponerse la ropa buena, especialmente para una ocasión especial. Algunas palabras que han quedado en el camino, ¿eh? Echarse una manito de gato. ¿Quién no se ha echado una manito de gato de repente? Andar así calado. DJ Jack, anda y todo así calado hoy día, ¿eh? Sácate ese sombrero hoy día y vamos a estar hablando un poquito. A ver, ¿te acuerdas tú de alguna palabra? Llámame, cuéntame. ¿Alguna palabra que te traiga recuerdo de aquellos años en estas fiestas patrias, ¿eh? Yo siempre cuando llegan estas fiestas me acuerdo de que a uno le ponían soquetes blancos. ¿Se acuerdan? Soquetes con vuelito ahí y los zapatitos negros de charol. Típico, típico. Todavía se ven en las niñas cuando bailan, ¿eh? Saludamos también a todos esos niños que están en estas fechas para bailar, ¿sí? Seguimos con lindas canciones, ¿te parece? Son las 11 con 18 minutos más. Y si tú te recuerdas, tienes alguna palabra, acuérdate, llámame, cuéntame, ¿ah? Las palabras que te quedaron en la memoria de aquellos años. Seguimos entonces con lindas canciones a esta hora y nos vamos con Keith Richards y nos canta Perfidia aquí en la 107.9.

Patrias 2026. Estamos junto a ustedes aquí para celebrar, para compartir, y te acompañamos hasta la 1 de la tarde en tu programa de domingo, ¿sí? Chipe Libre. Oye, tenemos las siguientes canciones inmediatamente para saludar. Esta va para Puerto Montt, Cecilia y Ángel, ¿ah? Para ustedes entonces la siguiente canción con todo el cariño del mundo, ¿ah? La canción es Maja en Alda Childo. Esa es para Puerto Montt. Nos quedamos inmediatamente con esa canción. Disfrútenla.

Mambo del Politécnico se va con todo el cariño para San Vicente.

Gracias, chiquillos, por estar ahí. Lindas canciones que ustedes han solicitado. La buscamos y la colocamos con todo el cariño. Son las 11:41 ya. ¿Cómo va la cosa? Ya estamos en pie. Lindo domingo para ti que te vienes integrando, ¿ah? Y que lo pases bonito. Cuídate mucho. Aprovecha el sol. Está exquisito para estar ahí también regaloneando con los niños, con los perritos, con los animales. Así andaba yo, pues corriendo detrás de un perrito ahí que se me había perdido. Ya, besitos y cariños. Seguimos inmediatamente porque vamos a seguir complaciendo a esa gente linda que se está conectando con nosotros. Nos canta inmediatamente para usted, don Raúl Pino, ¿eh? Con mucho cariño. Que Lentaro y nos dice, ¿qué pasó con el sol? Aquí, en la 107.9.

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8: 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En este microprograma de Fiestas Patrias, llamado Lo Mejor de Chile, hablaremos de la bandera nacional. Según muchos historiadores internacionales, Chile es uno de los países en donde sus habitantes respetan de mayor manera el uso de la bandera, especialmente en Fiestas Patrias. Esto último constituido en algo obligatorio por ley desde 1967, para los días desde el 18 al 21 de septiembre. Además, se estableció que los que no aceptaran esta normativa serían multados, aunque la exhibición de la bandera también tiene sus reglas. Primero, debe estar en perfectas condiciones, además de estar colocada en un asta blanca, aunque también puede estar colgada en la fachada principal de forma horizontal o vertical, y esto es importante. La estrella siempre debe estar en la esquina superior izquierda, vista si la bandera la miráramos de frente. Y algo que desde mucho tiempo hemos escuchado es el mito que la bandera nacional alguna vez habría ganado el concurso a la más hermosa del mundo. Esto se explicaría ya que en 1907 un par de familias chilenas se encontraban de vacaciones en Bélgica y en ese país se realizaba un concurso de banderas en el que decidieron presentar nuestro emblema, el cual se habría impuesto ante otras 45 banderas, según incluso lo reseña la revista Zigzag del 6 de octubre de 1907. 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
0: Radio Pirque indica la hora.
9: 12 horas, 4 minutos.
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11: 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Oye, le enviamos cariño a toda esa gente que se quedó dormida hoy día. Para ti, pues, casquito mío. Ah, se quedó dormido el niño. Por Dios, ¿no? Besitos, a que tengan lindo, lindo día. Y por supuesto que seguimos inmediatamente con esos lindos saluditos. Gracias por estar con nosotros, ¿ah? Para eso estamos. Buscamos las canciones, ¿ah? Y se las regalamos con todo el cariño del mundo. Qué importante es estar reunidos en esta fecha en familia. Y así hay personas muy lindas que están saludándose, pues, ¿ah? Unos con otros. Por aquí nos dicen: saludos a Panchito Millar, arpista, quien compuso esta hermosa tonada para Pirque y La Puntilla, y creador de Los Puntillanos, con mucho cariño para la familia Millar Díaz. Nos canta Los Guasos del Maipo y nos dicen Recuerdo de Pirque, aquí en la 107.9.

como dicen. Qué hermosa tonada, ¿cierto? Saludamos nuevamente entonces, por supuesto, con todo el cariño del mundo a Panchito Millar, quien compuso esta linda tonada, ¿eh? Y también un lindo saludo para la familia Millar Díaz. Y así siguen saludándolos, ¿eh? Por acá me llegan otro WhatsApp y me dicen que conocen a la familia. Así que, Florcita, un besito grande para ti también, ¿eh? Como tú sabes, te deseo lo mejor, ya, eso para mí, ¿eh? Eso es personal. Pero también están escuchando, por supuesto, ahí, y les mandan cariño a todos los de La Puntilla. Hermosa canción, hermoso tema, lo escuchamos aquí en Radio El Pirque, como corresponde. Ya, los saludamos a todos entonces y seguimos porque son ya las 12 con 11 minutos con lindas canciones en este mes de las fiestas patrias, donde todos nos reunimos y nos sentimos más chilenos que nunca, ¿sí? Y pircanos, ¿por qué no? Claro que sí. Y si es de Pirque, es bueno. ¿Ya? Oye, quiero saludar también con todo el cariño del mundo al conjunto de los luceros del Valle de Pirque, por supuesto que sí. Para usted, don Juanito Morales, un gran saludo, ¿eh? Un abrazo para todo el conjunto ahí. Que lo pasen bonito, que nos sigan haciendo disfrutar esa linda música, ¿sí? Ya, ahora sí, DJ Jack, dele nomás, ¿con qué nos vamos? Con lo que usted quiera. Usted nos regala lo que usted quiera. Aquí estamos entonces en Radio El Pirque, la 107.9.

Y seguimos juntito a ustedes aquí en Radio Pirque, la 107.9, acompañándote hasta la 1 de la tarde en tu programa del día domingo, el programa familiar, donde saludamos a toda esa gente linda que está conectada con nosotros. Gracias por estar y, por supuesto, quédate siempre muy bien acompañada de tu Radio Pirque. 24-7 te acompañamos, la mejor programación en las semanas de interés, de información, con paneles de profesionales, programas, pero súper entretenido. El día lunes con la profe, en la tarde Don Kiko Cuevas ahí con su atardecer norteño, y los domingos nosotros, este programita, ¿sí? Para ustedes entonces, todo el cariño del mundo, que tengan una linda tarde de domingo, Gracias por estar con nosotros y seguimos poniéndole color a la vida. Sí, pues de todas maneras, en este hermoso día 6 de septiembre ya, donde estamos con toda la buena onda, nos quedamos inmediatamente con... Pasamos de un estilo a otro. Ahora nos vamos con Chico Trujillo y nos canta María Ría. ¿Dónde? Aquí pues, en tu Radio Pirque, la 107.9.

Gracias por estar. ¿Eh? Ahí saludamos a Sebastián Alcayala. Parece que lo anoté bien, ¿eh? Sebastián, ahí estaban sus canciones. Gracias por llamar. Un besito grandote para ti. Lindo domingo. Gracias por estar con nosotros. A cada uno de ustedes, entonces, se le agradece el poder compartir esta mañana de domingo, 6 de septiembre. Ya saludando a todas las que llegan por nombre Eva. Pero son las 12:28 minutos ya. ¿Cómo se nos pasó la mañana, chiquillo? ¿Eh? Hay quienes se levantaron más tarde. Oye, esa es la hora correcta. 12:28 minutos. ¿Eh? Te quedaste dormido, ya no importa. El día es domingo. Ya mañana ya te vas a programar para despertarte como corresponde. 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Gracias por estar con nosotros, ¿eh? Que tengan una linda, linda semana, ¿sí? Oye, datitos importantes para esta semana, no te olvides, ¿eh? El calendario lo tenemos acá, calendario de actividades de Pirque Fiestas Patrias 2026. Le vamos a dejar invitados al para el día jueves 10 de septiembre. Te recuerdo que el desfile comunal será a las 10:30 horas en el Estadio Municipal. Recuerda, jueves 10 de septiembre, desfile comunal, entonces 10:30 en el Estadio Municipal. El sábado 12 de septiembre, la volantinada familiar a las 14 horas en el Estadio Municipal. Así estaremos entonces recordando el calendario de este año de actividades de las Fiestas Patrias 2026 en Pirque. Sí, seguimos con lindas canciones cuando son las 12:30, ya para comenzar casi a despedirnos el día de hoy, no.

Y continuamos juntitos ahora en Radio Pigir, que hasta la una de la tarde en este tu programa del día domingo, Chipe Libre, donde pasamos de un estilo a otro complaciendo a todos nuestros auditores. Ahí, a canción que pidas, canción que la buscamos y la regalamos con todo el cariño del mundo. Oye, quiero saludar a todas las dueñas de casa, sí, por supuesto. En esta fecha, por Dios que trabajamos, ¿no? Queremos hacer de todos, las empanaditas, el asadito, el anticucho, el choripán y todas esas cositas ricas. Por ahí conversábamos ayer con una de las nietas, me decía que quería ya empezar a servirse, ¿cómo se llama? Esta cosa del terremoto, por Dios, ¿no? Son cositas que empiezan a aparecer en estas fechas, por el terremoto, la chichita, todo ese tipo de cosas ricas, pero tomemos con mucha precaución, con cuidado, con responsabilidad, ¿sí? Si vas a beber, como siempre, una frase cliché, no conduzcas. Si vas a beber, pásame a buscar. Buena. Sí, ya, pues a cuidarnos entonces de todo ese tipo de cosas que ya se empieza a oler la cebollita, las empanaditas, la de queso, la de pino. Las dueñas de casa que trabajan tanto en esta fecha, para ustedes todo nuestro cariño y nuestro agradecimiento a todas esas mamitas que nos preocupamos también, por supuesto, de comer rico en esta fecha. Para ustedes nuestro cariño. Seguimos con lindas canciones porque ya son las 12:38, con 39 minutos ya. Nos quedamos inmediatamente con la Sonora de Tommy Rey y nos dice los domingos aquí pues en tu Radio Pirque.

juntito a ustedes aquí en Radio Pir, que son las 12:49 ya, pero seguimos complaciendo a esa gente linda que sigue conectada con nosotros. Por aquí nos llegó otro WhatsApp que nos dice: hola Radio Pirque, muy buenos días, soy Raimundo, el nieto de la Guadalupe Ibáñez. Yo bailo el martes y para ir preparándome le quería pedir que si podía poner la canción que voy a bailar ese día. Se llama El Trauco, de Santiago Extremo, por favor. Un abracito para ti. Claro que lo buscamos, Raimundo, y lo vamos a poner con mucho cariño. Que te vaya súper, súper bien. Cariño a la señora Guadalupe, un besito para ti y que te salga todo muy bonito. Nos quedamos entonces con El Trauco, aquí pues, en la Radio Pirque, la 107.9.

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1: Así nomás, pues, amigos míos, estaba hablando por teléfono allí con nuestros amigos, nuestra amiga Lucía, un besito grande para ti. Gracias, gracias, gracias, disculpa, pero eso nos pasó. Pues. Un besito, que tengas una linda, linda semana. Y para todos y cada uno de ustedes, que tengan una linda semana. Gracias por los llamaditos, los saludos, los WhatsApp, por todo. Que tengan una linda tarde de domingo también. Muchas gracias. En la música y en los controles se despide DJ Jack, Mari Carmen, que les habla. Que tengan un lindo resto de domingo, ¿eh? Gracias para San Vicente también, que nos escribieron recién. Besitos para ustedes también. Chao, chao, chao, chao, chao, chao. Gracias. Lindo domingo.

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7: 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En esta edición de Lo Mejor de Chile, les voy a hablar del puerto de Valparaíso, que como todos los puertos en nuestro país, esconde las historias y tradiciones más ricas de nuestra patria. Una de ellas es la cueca porteña, propia de la ciudad de Valparaíso. La pasión, se podría decir, es su sello distintivo, y sus letras hablan del amor, los barrios, el puerto, las mujeres y las historias de los porteños, marcada por su tradición de vida nocturna. La Isla de la Fantasía y los Paleteados del Puerto son sus representantes más conocidos, junto a otros grupos que le dan vida a las celebraciones en la principal ciudad de la Quinta Región. La danza retrata al hombre que le muestra el puerto a la mujer y trata de encantarla con la belleza del mar. Valparaíso, cuna de grandes artistas, ciudad patrimonio de la humanidad, con sus tradicionales trolebuses y ascensores, con su club, el Santiago Wanderers, el más antiguo y vigente del país, tiene mucho que decir y ha sido testigo del avance de Chile desde sus inicios. 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
0: Radio Pirque indica la hora.
8: 13 horas, 2 minutos.

0: aquí está el verso, pues. Nunca debes desear la mujer de otro marido. Dios lo tiene prohibido y eso es peor que robar. Y si te gusta tomar, hágalo siempre continuo. Si eres amigo del vino, como malo en la cabeza, yo te digo con tristeza, triste será tu destino.
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1: ¿Conocieron al Mañongo? Seguramente que no. Era un cabro de mi barrio que en mi época de niño conocía una pichanga que jugábamos un día con los cabros de la cuadra que está detrás de la mía. Parecía siempre enfermo porque tosía y tosía, y por eso en la pichanga casi nunca lo ponían. Decían que era muy flaco, que para chutear no servía y que si alguien lo trancaba no aguantaba y se caía. Nunca fue amigo de nadie porque nadie lo quería, y cuando después de clases armábamos la partida, él se quedaba mirando desde afuera de la cancha esperando la revancha para ver si lo ponían. Yo parece que lo veo mirándonos pichanguear. Con las manos a la espalda, su pena disimulaba. Y aunque a veces no aguantaba y casi a punto de llorar.
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13: 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Nuevamente llegamos con el microprograma de Fiestas Patrias, lo mejor de Chile. Las tradiciones en Fiestas Patrias traen a la memoria algunos juegos que con el paso del tiempo y la modernidad parecen a veces olvidadas. Por ejemplo, la rayuela o el tejo, que se comenzaba a jugar incluso ya en el Chile colonial, aunque su práctica es más antigua aún, ya que los mapuches, antes de la llegada de los españoles, ya jugaban el tecum, en el cual hacían una línea en la tierra y lanzaban pequeñas piedras de colores. En la actualidad en Chile hay más de 50 asociaciones locales y unos 500 clubes organizados, sin contar la totalidad de jugadores no federados, y además es reconocido como deporte nacional por ley desde 1948. Bien, y para los que no saben cómo se juega la rayuela, sobre un cajón lleno de barro o arcilla y que en su centro lleva una lienza, el objetivo es que los lanzadores desde aproximadamente 14 metros intenten lanzar un tejo, que es un cilindro de metal de un cuarto de kilo, con la intención de que caiga sobre la cuerda y obviamente gana quien acierte o llegue más cerca de la misma. 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
14: Radio Pirque indica la hora.
15: 14 horas, 7 minutos.

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0: Vaya, ¿hasta qué hora va a estar afinando? ¿Por qué no dice un versito mejor?
1: Al tiro el verso, escúchalo nomás. Muchos salen a la fiesta a bolsear y a codear cucho. No compran tabaco ni hoja y el pital les gusta mucho.
0: Los vasos están secando, cuidado con los bolseros, porque están como alquilados, ¿a cuál lo seca primero?
1: Yo evito al que bolsea, quien toma el largo se apura, al poco rato se cura y al que ha gastado lo dea. Y al poco rato pelea con su mismo compañero, defiéndanme caballero, si algo digo a lo contrario, pues tener es necesario, cuidado con los bolseros.
2: Entonces cantemos la cueca y los bolseros, compadre.
3: Bueno, para que
1: Magnolio. La echamos con la cueca y los bolseros.

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Cubríamos un ratito y yo estaba alto, curado también. Ya me iba a quitar lo tonto también. Dije, oiga, pero tengo un hermano tan retonto que es también mi hermano. No es mi hermano el nene Cancino que conocen ustedes. Es otro que tengo yo, un hermano que tenga tan retonto, oiga. Fíjese que la otra vez fue a buscar trabajo. Fue a buscar trabajo, ¿eh? Entonces ya el patrón le dijo, ya hombre, tú me vas a cuidar los tenderos. Y va este tonto y le pregunta, oiga, le dijo patrón, yo no sé qué es lo que es un ternero, cuál es la ternera, le dijo. Pero como no vaya a saber el hombre, le dijo, un ternero se conoce, le pasáis la mano por la guatita, si tiene pelos largos, es porque es ternero. ¿Estamos? Bueno, le dijo, tiene pelos largos, es ternero, la mano en la guatita, es ternero, tiene pelos largos, es ternero. Al otro día llega este tonto en la mañana y le dice el patrón, oiga, patrón, le dijo, parece que la cocinera es ternero, le dijo.

gracias pasaron hoy de por ser amable. Oiga, yo le doy el agradecimiento a todos ustedes por su año mío. También le doy el agradecimiento a usted, mi caballero, por admitirme en su casa, por invitarme a su casa, por tenerme como un café más dentro de todo en su casa y mostrarme a sus amigos también, porque eso es lo que de repente compré mi café y se lo muestra al amigo que yo me tiene. Miren, gracias. Bonito lo que hace. Se lo agradezco. Se lo agradezco también. Adiós y muchas gracias, mi caballero. Hasta ahora.

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vamos a hacer ahora, no sé si lo podemos cantar hasta el final. ¿Qué pienso que si nos va a contar? Por un montón de razones. Hay uno que no querría ser el gallo más frío del mundo y dejar los sentimientos a un lado y poder cantar sin el corazón, con la voz. En este cuento no hay nombres. Ninguno. Aquí no hay nombre de autor, de personaje, de músico, ni de nada. Este es un cuento hermoso que habla de una parte eterna de la vida, que creo que se llama la muerte. ¿Por dónde vaga tu alma, viejo amigo cantor? ¿Dónde descansa tu cuerpo para llevarte una flor? Una flor. Afuera llueve. Y hay una cuerda tensa que suena una nota larga. A veces pienso que el tiempo, hermano de los caminos, en una copa de vino puede salirme al encuentro y así jugar que estoy vivo y echar a andar copla dentro. Y se emborracha la noche, y la razón se emborracha, y un calor de la garganta se me sale por los ojos, y una lágrima me canta, y canta mi canto. Hay quien aprende un día a jugar con las estrellas y a contarlas de modo singular. Y allí tal vez, en una de ellas, su cantar. Dicen que nadie puede oponerse a los destinos, que el hombre no elige los caminos. Sencillamente allí están y hay que decidir entre este, aquel, aquel o cual. Y es difícil la elección para quien nunca acometió tarea semejante, pero hay que echar a andar sin desmayar, siempre adelante. Y salta la canción, vuela una pluma, es un pájaro flecha disparado a ser blanco en medio de la luna, destinado. Y hay un hermano que canta, ¿y quién recuerda? Pero el valor no está en saber el canto, sino en darlo, no importa a quién, no importa cuánto. Y hay que decir, y hay que cantar, y hay que vivir para contar, para contar. Yo te conocí allá en mi tierra sur, lleno de lluvia, sombrero y manta, de poncho negro, guitarra blanca, blanca. Venía desde el norte, dijo, del Perú. Y después de tanto Neruda y Machu Picchu, traía en los ojos una luz que hasta el día de hoy aún no he visto. Y cantó con esa voz que tú conoces, de esas que se dan de tarde en tarde, de esas voces.

0: canto porque la guitarra tiene sentido y razón. Este invierno fue muy frío y mucha gente se murió de él sin pan, con una esperanza en la mirada, nada más. Es hondo el silencio de los pobres, sin hablar, con apenas una lágrima salobre. Elegidos son todos los cantores, pero tú ya no estás. ¿O sí? Tal vez por eso este invierno aquí en mi casa fue de canto de pan y de raíz. Yo no canto por cantar, ni por tener buena voz. Canto porque la guitarra tiene sentido y razón. Hermano pájaro, paloma, canto, copla, cielo, tú y una esperanza. Sombra. Dicen que el agua se llevó un niño en el mapocho, de esos que viven bajo los puentes, de esos que nacen solos, de esos que juegan con el río y con la muerte. De esos que yo conozco. ¿Y qué quedó de él después de muerto? ¿Algún ojo aprendió cómo es su cara? ¿Alguna mano tiene una caricia por ahí para el amor niño guardado? Sin embargo, si buscas en los libros, en el suave rasguear de una guitarra o en la voz de algún cantor desconocido, encontrarás todo el amor que te hace falta. Tiempo de copla que voló, tiempo de tiempos, tiempo de amigos que pasó en otro tiempo. Pero el día no muere, ¿no?
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8: 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En este microprograma de Fiestas Patrias, llamado Lo Mejor de Chile, hablaremos de la bandera nacional. Según muchos historiadores internacionales, Chile es uno de los países en donde sus habitantes respetan de mayor manera el uso de la bandera, especialmente en Fiestas Patrias. Esto último constituido en algo obligatorio por ley desde 1967, para los días desde el 18 al 21 de septiembre. Además, se estableció que los que no aceptaran esta normativa serían multados, aunque la exhibición de la la bandera también tiene sus reglas. Primero, debe estar en perfectas condiciones, además de estar colocada en un asta blanca, aunque también puede estar colgada en la fachada principal de forma horizontal o vertical, y esto es importante. La estrella siempre debe estar en la esquina superior izquierda, vista si la bandera la miráramos de frente. Y algo que desde mucho tiempo hemos escuchado es el mito que la bandera nacional alguna vez habría ganado el concurso a la más hermosa del mundo. Esto se explicaría ya que en 1907 un par de familias chilenas se encontraban de vacaciones en Bélgica y en ese país se realizaba un concurso de banderas en el que decidieron presentar nuestro emblema, el cual se habría impuesto ante otras 45 banderas, según incluso lo reseña la revista Zigzag del 6 de octubre de 1907. Mito o realidad, la bandera nacional y su tradición se hace presente siempre, y más aún en septiembre. En esta edición de Lo Mejor de Chile, revisamos la historia de nuestra bandera nacional. En septiembre, hacemos un recorrido por las tradiciones, las historias de nuestro país. 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
1: Radio Pirque indica la hora.
9: 15 horas, 3 minutos.

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8: 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Bienvenidos a Lo Mejor de Chile, una serie de microprogramas con nuestras mejores tradiciones. En Fiestas Patrias, la cueca, con todas sus variantes, en nuestro país se hace presente en cualquier celebración. Uno de sus tipos, que actualmente tiene muchos adherentes, es la cueca brava o cueca chilenera. Su nombre se originó en la década de 1960 con la publicación del disco La Cueca Brava del grupo Los Chileneros. También se le llama cueca chora, cueca porteña o cueca de burdel, y se supone que se hizo masiva luego que recalara en los conventillos, burdeles, casas de canto y las fondas marginales de Santiago, Valparaíso, San Antonio y Coquimbo. El creador de este adjetivo fue Hernán Núñez Oyarce, quien fue asiduo creador y recopilador de cuecas, además de ser uno de los fundadores del grupo Los Chileneros. 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
1: Radio Pirque indica la hora.
9: 16 horas, 4 minutos.

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10: 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Mes de la Patria, los acompañamos con lo mejor de Chile. Les quiero hablar de un juego tan antiguo como la chicha y la empanada, y que de seguro ustedes y sus hijos los han tratado de jugar, aunque no sé si habrán llegado a su punto más alto. Se trata del palo encebado, que consiste en una vara de unos 5 a 6 metros y que en su punto más alto tiene amarrado el premio, que generalmente va desde billetes o licores hasta la bandera nacional inclusive. Sin olvidar que la dificultad para convertirse en ganador es la grasa con que se embetuna el mismo, lo cual lo hace casi inexpugnable. Aunque, si quieren un buen consejo, lo ideal es intentarlo ya cuando han subido varios de los participantes, ya que, por lógica, el palo está más seco. El palo encebado, o cucaña, como se les llama en otros países de habla hispana, nos acompaña en los tradicionales juegos de fondas y ramadas. Y si bien antes se jugaba más en las zonas rurales, ahora es posible encontrarlo en cualquier lugar del país en que exista un valiente capaz de treparlo. Esto fue la historia del palo encebado en Lo Mejor de Chile. 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
0: Radio Pirque indica la hora.
11: 17 horas, 3 minutos.

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1: 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Nuevamente llegamos con lo mejor de Chile, un recorrido con historias de las cuales algunas tal vez ustedes no sabían en el mes de la patria. En el periodo de la colonia, en que ya se empezaba a gestar la independencia de Chile, había un grupo de personajes muy importantes en la vida de los habitantes de nuestra patria. Algunos de ellos, incluso luchando contra la modernidad, aún los podemos encontrar, especialmente en los sectores más rurales. Por ejemplo, el motero, que por las noches gritaba algo así como «Motemey, calientito el Motemey», y que no solo vendía el mote de maíz, sino también castañas, camotes y piñones, entre otros alimentos. Seguro para todos se nos hace muy difícil imaginar nuestro país sin energía eléctrica. Bueno, por esos tiempos se hacía imprescindible el velero, otro personaje que llevaba un palo en el cual amarraba las velas que servían para iluminar las casas del Chile colonial. Y qué hablar del aguatero, quien llevaba en su caballo un par de barriles de agua que los ofrecía a los vecinos. Y este me pareció bastante curioso y futurista, podríamos decir. El heladero. Claro, no como el vendedor actual que vende diferentes tipos y de distintos sabores. Más bien ofrecía un helado de nieve o hielo picado a los que se les agregaba sencillamente azúcar o especies de distintos sabores. 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
9: Radio Pirque indica la hora.
10: 18 horas, 3 minutos.
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11: Muy buenas tardes, amigos de Pirque de la provincia cordillera. Soy Néstor Herrera y le doy la más cordial bienvenida a Conciencia Cívica, este espacio de conversación, análisis y debate de todo el acontecer nacional, provincial y, por supuesto, comunal. Me están diciendo que no se ve José Luis. ¿Sí? ¿Puedes poner acá, por favor, también nosotros? Gracias, José Luis. El Facebook, sí, por favor, ¿ya? Saludamos a toda la gente que nos escucha a través del 107.9 FM, www.radiopirque.cl, y por supuesto ahí de Facebook, que ya hay gente conectada, que la saludamos y le damos la bienvenida. He vuelto a mi lugar después de esta despido que me hicieron este panel.
12: Te va a costar, te dejaron la vara alta.
11: Sí, sí, sí. Oh, no, pero está bien aquí, Matías.
12: Ni para
11: sacó...
12: para saludar, compadre. Ah. Con eso te digo todo.
11: Y salió súper entretenido el programa. ¡Ah! El problema, no, el problema del conductor. ¡Ah!
12: Más que súper entretenido, salió entretenido.
11: Chuta, vágale, bueno. Así, hasta José Luis trabajó bien.
12: No,
11: todo salió súper bien. Oye, saludamos a toda la gente que nos escucha entonces. Y por supuesto aquí a los panelistas. Alejandro Hernández, ¿cómo estás, Alejandro?
13: Muy bien, Néstor, acá. Feliz de estar un nuevo lunes con solcito y día, menos mal. Después de la lluvia de anoche, ni era impensada.
11: Matías Palma, ¿cómo estás, Matías?
14: Bien, con la marraqueta, pero crujiente. Ayer en el estadio, 5-1 Colo Colo.
11: Segunda semana, bueno, ya varias semanas ya que venimos. 16
14: puntos no es poco. Y quiero además aprovechar de que ayer fue el Día Internacional de las personas detenidas desaparecidas. También para las personas que Pirque vivieron ese momento de la historia.
13: No grato.
14: No grato, por supuesto.
11: Oye, y hay harto detenido, no desaparecido, pero harto detenido político acá en Pirque.
14: Sí.
11: Sí, incluso nombrar el tiro aquí en gente que, por ejemplo, Soy Cueta, que siempre ha luchado, se lo reconoce su ideología y su...
14: De hecho, hay un...
11: su lucha, pues sí, cada uno tendrá la...
14: Y
11: ¿sí?
14: Dice
11: ¿acá en Pirque?
14: Sí, hay una página, uno lo googlea y te parece que el INCA, si no me equivoco, el que está en...
11: El San Juan,
14: sí. San Juan fue un
13: lugar centro de elección. Centro de Mujeres.
14: Y también los baños de la municipalidad decían que fue un centro
13: ¿sí?
14: de
13: elección. Ah, por eso no lo arreglé. No,
11: yo sabía de la historia de, por ejemplo, de gente del Llano, de personas con fondos que defendieron a la gente del canal.
13: Así que no, la guay sí reconoció, ahí estaban los perros.
11: Porque se vivió de distintas formas en las comunas rurales, pues más allá de la ideología que podía tener cada sector, se había hecho la reforma agraria hace no mucho.
12: Hay un video, República al fin del mundo, lo podéis buscar en Google, es del año 72, hecho por franceses.
11: 62. Ah. El video.
12: Sí, tenéis razón.
13: Mira el Buda.
11: Talento, por favor. Bueno, ¿qué se cree usted que aquí?
12: Bueno, yo aprovecho a mandarle un saludo a... ¿Cómo se llama? Bernarda... Bernarda Vera.
11: ¿Ya?
12: ¿La argentina? ¿Es Bernarda Vera, no?
11: No sé.
12: ¿La tenía desaparecida encontrada en Argentina?
11: ¡Ah!
12: Un saludo porque me alegro que esté bien, que tú sabes todas estas cosas.
11: Que claro, que no está...
12: Que no está tan desaparecida.
11: Está desaparecida en Chile nomás.
12: Pero desaparecida de físicamente nomás, porque las cuentas sigue...
14: Y claro, vamos a ver también qué problema le generó, porque no debe ser tampoco fácil vivir en esa situación.
13: No, claro que no.
12: Con una pensión así, no sé, pues.
11: Oye, saludamos entonces a Jorge Ruiz Table. ¿Cómo estás, Jorge?
15: Bien, gracias.
11: Y Mario Soto, que venía
13: en camino,
11: no quiso venir.
15: Lo topamos en el camino, pero ya en la otra dirección.
11: Así es. Oye, muchachos, bueno, semana bien movida. Los bots. ¿Qué le parece a usted esto de los bots? ¿Influencia?
13: Es lo que se venía viendo hace mucho tiempo. ¿Sí? Imagínate, la Natalia Valdebenito sin ser bot. Ella creó siendo persona real cuando aparecieron recién los Reels. Y se tomaba esto, lo que hacía ella, y se publicaba muchas veces en las redes sociales, que en definitiva, eso pasa a ser un bot, y sabíamos que esto se iba a venir así. A lo mejor la magnitud no era tanto, pero la izquierda como la derecha lo han utilizado malamente.
14: ¿Natalia Valdebenito tenía cuentas falsas para...?
13: No, ella hacía Reels, a ella le decían que tenía que hacer Reels, ¿cachai? O sea, sacar como Reels, ¿cachai? Cuando tenía un podcast... Uh-huh. Y saca como palabra a algunas personas y eso la distribuyen a través de todas las redes sociales. Eso fue como lo primero.
14: Igual distinta la cosa,
13: porque... Sí, no, pero esto lo tiran a través de los...
11: Oye, pero es increíble cómo las redes sociales pueden crear desinformación y
15: mitos también. Lo hemos conversado
13: muchas veces.
14: Es muy peligroso.
11: Pero porque... esto que explota, al parecer, había alguien externo también en nuestro país que tenía esto. También lo está pidiendo.
13: Ese algo vale oro.
11: La señora.
14: Bueno, a nivel latinoamericano. Si
13: contratado por Argentina, Ecuador, Colombia,
11: Brasil,
13: Chile, Brasil,
14: Estados Unidos. También creo que también.
11: Así que no es menos. Bueno, vamos a estar conversando de eso. También, por supuesto, de. Vuelve en gloria y majestad el cargo de primera dama. ¿Eh? Ya no con todas las puntuaciones. Tengo entendido que. Porque ya fueron traspasadas los ministerios. Pero sí como. Que ha jugado en la historia un papel importante.
13: Sí, siempre, sí.
11: Claro, con su propio gabinete. Y recuerden a la señora del presidente Lago cuando creó este programa de Sonrisa Mujer.
13: Claro.
11: Cuando dignificó el tratamiento dental a cuántas mujeres que eran de escasos
13: recursos. Y la señora del expresidente Villar, que en paz descanse también, cuando la activación del trabajo en el sur con respecto a la Araucanía, con todo ello. Entonces también hubo un trabajo que a lo mejor no es tan bullado, pero que se hace en realidad.
11: Claro, claro. Oye, me gustaría conversar esto de... Salió en el medio este provinciano también, que nuestra comuna, la corporación, otra vez pierde la batalla legales, laborales. ¿Qué estará pasando ahí? ¿Vieron ustedes? ¿Pueden ver la noticia?
14: Yo no alcancé a ver la... No,
11: ¿qué estará pasando con el tema legal, con los trabajadores en la corporación que sale de ahí también? Así que vamos a estar hablando también. Sí, reforma constitucional en temas de seguridad. Se viene bien movido, ¿o no?
14: Hartas cosas se están moviendo en el gobierno, efectivamente.
11: Oye, vamos con los POTS. De lleno, tremos. Salió la ex candidata Jeanette Jara también hablando de... todo lo que le habían hecho el daño, cómo esto mermaba la democracia, todo por Cerimedo.
13: O sea, hoy día escuché una frase que decía: la política se nutre de la mentira, o sea, la política y el poder se nutren de la mentira. Porque todos decían, de una u otra forma, todas las personas que llegan al poder, sean o diputados, senadores, no digo que todos, presidente de la República, de una u otra forma, siempre te prometen algo que en definitiva no terminan cumpliendo. Y que en definitiva genera expectativa en la gente.
11: Sí. O sea, de ahí parte. Y hemos conversado ese punto, cómo podríamos exigirle de repente a tantos candidatos, o a los mismos, lo poníamos como ejemplo, los candidatos a concejales que decían vamos a pavimentar. Claro, cómo poder cobrarles la palabra, oye, cómo lo voy a hacer si no tenía esa atribución. Pero acá pasa algo también que todos creemos que vamos libremente a votar. Pero cómo vamos a ir libremente a votar si se nos está manipulando digitalmente y mucha gente que haga con eso, no sé cuánto será el...
13: O sea, yo igual, yo entiendo esa parte, pero
11: somos libremente para votar cuando estamos,
13: claro, nos informamos un poco más allá. O sea, yo creo que cuando se transforma esto en un tema complicado es cuando de una u otra forma en los programas, llámese a lo mejor este o a lo mejor Sin Filtro, otro programa, ocupan esos mismos votos a seguir dándole al mismo tema que salió en las redes sociales. Ese es un tema porque bajo... No existe la responsabilidad frente a una mentira, que no sé si me logro explicar con respecto a eso.
14: Yo discrepo un poco contigo, Alejandro, en el sentido del alcance. Yo creo que no solamente los medios de comunicación, sino que en general. Porque hoy día lo que termina haciendo, y estoy muy alineado con lo que dijo Jeanette Jara, va a socavar la democracia. Finalmente, y es como lo mismo que la IA, pero a un nivel distinto, en el sentido de te generan realidades o te generan comunicado, opinión pública, que la gente, claro, no toda tiene la responsabilidad de averiguar y tampoco tiene el tiempo de si la información que ve en redes sociales es real o no. Entonces, cuando tú utilizas eso como un instrumento político para poder llegar a ser electo a algo, ahí tenés un gran problema. Entonces, ahí ya entra lo que primero decía Alejandro, con el tema de la mentira. ¿Hasta qué punto validamos el uso de bot en la política, sabiendo que la política además es súper delicada en cualquier tipo de país? Imagínate una persona con bot que tenga... Pongámosle el ejemplo más extremo, relación con el narcotráfico. Tiene dinero, recursos, va, ocupa bot y llega al poder. O sea, se te destruye el país por completo por malas decisiones que te generan este tipo de cosas. Entonces, si hoy día no atajamos el problema de los bots, probablemente la próxima elección va a ser mucho más fuerte, porque esto también no es solamente hoy día, sino que esto se sigue desarrollando además con la IA. Entonces, es peligrosísimo.
16: Aquí yo sí hago un reparo, Matías, uh-huh. Es un poco en la misma línea lo que decir. No es un contraargumento, sino que yo sí creo que la gente, al tener derecho a voto, los derechos vienen con responsabilidad asociada, y creo que sí tienen la responsabilidad, dijiste, creo que fue un juego de palabras equivocado, no, pero tienen la responsabilidad de informarse.
14: Sí, estoy de acuerdo con eso.
16: Al tener el derecho a voto,
11: tener una autocrítica que si
16: fue a votar, en ese sentido, claro. es que daba, ¿cachai? Es que daba para formarse bien y para, oye, y si de repente no necesitáis hacer un gran estudio para de repente poner en Google la cuestión, ya te das cuenta que está desmentido.
14: No le quito responsabilidad, pero también hay personas que no mantienen manejo de redes sociales, pues hay personas mayores que aprendiendo la marcha, por ejemplo, el uso de TikTok.
13: De celular, en realidad.
14: Entonces, ven una.
16: Y no solamente gente mayor.
14: No, claro, y ven una noticia en TikTok y creen que así, y sobre todo con el tema de la IA, lo decía Janet Jara. O sea, habían audios e imágenes de ella diciendo cosas que quería robarle a Chile o sin fin de cosas, y la gente lo ve y dice, oye, mira lo que está diciendo esta galla. O sea, nos quiere robar a nosotros. ¿Cómo vamos a votar por alguien que nos quiere robar?
13: O sea, yo creo que,
14: entonces, mal, po.
13: Sí, yo creo que ahí se marca algo súper... puede ser hasta mal utilizado. Porque efectivamente, si tú, sin querer o queriendo, dices algo que efectivamente es real, lo puedo utilizar de la otra forma diciendo, no, esto yo no lo dije yo, fue la IA o fueron bots. Es como saliendo hablando el ministro, el ¿cómo se llama? Este gallo que dijo que nunca se ha levantado la mesa y le había dicho huevón al invitado que tenían cuando estaban en comisión. Y efectivamente, él dijo que eran bots y nunca fueron bots, era real. ¿Me entendí? Entonces, claro, puede mal utilizar la herramienta que existe.
14: Y ahí es donde los medios de comunicación serio tienen una labor fundamental, que es informar.
13: Claro.
14: No es informar. Entonces, hay que atacar efectivamente eso.
16: Pura farándula.
14: No, por supuesto. Yo estoy de acuerdo con eso, pero es un tema bien complejo, porque resulta que después, ¿qué vamos a esperar? Hoy día la disputa no está solamente en el hecho de que los bots atacan a la persona, sino que desvirtúan la discusión política. O sea, hoy día nosotros queremos hablar de qué tipo de país queremos para el futuro, y resulta que al final la discusión es que, es que están mintiendo de que ella, no sé, quiere robar, o que esta persona, no sé, quiere vender Chile a Rusia, pongamos un ejemplo, pero no estamos hablando qué hay detrás.
17: Ahora, salió el presidente a hablar porque, claro, sale salpicado porque dice que lo conocía. ¿Qué pasa si se logra comprobar que tuvo algún tipo, porque... Esta persona se ha presentado como consultor comunicacional político?
13: Sí lo tengo claro.
17: Está acreditado también que trabajó con Parisi y con Sichel, creo.
13: Ya, pero imagínate, yo tengo un amigo que trabaja efectivamente en eso. No haciendo campos de bot y todo el cuento, pero sí se preocupa que las redes sociales se enteren y que esté como en primera parte y todo. De hecho, un ejercicio que todos podemos hacer con un negocio que tenga, lo pone en primera plana en Google, en donde a lo mejor abres y apareces tú porque pagaste para eso. Entonces es una herramienta que existe. Pero sí, a mí es bastante preocupante, como decía Matías, con respecto a lo que va a pasar más adelante. Porque aquí, obviamente, el gallo hacía su pega. En realidad, creo que no tenía nada que ver con esto, sino...
17: Volver a ser familiar.
13: Entonces, claro, si se hace el tema de que sale salpicado y efectivamente se comprueba que ocuparon bot y la... Yo creo que aquí se destaparon una olla que yo creo que tenían todos ocupados, en definitiva, los bots de diferentes formas.
16: Oye, yo si me da permiso, señor director de orquesta, digamos, yo quiero aprovechar de colgarme de una cuestión de respecto de los bots y la propaganda, para tocar un tema que no está en carpeta, pero que me tiene muy muy preocupado, y el tema de la AFP.
14: Pero no cambiamos de tema, ¿o sí? Porque estamos moviéndonos de tema.
16: Claro. Sí, estamos desviándonos un poco de tema, así que si queréis tocar
14: el tema. Lo que pasa es que aquí tenía el dato, que lo que pasa es que los vínculos con el gobierno se estarían dando a través del que sería secretario de comunicaciones de la SECOM, Felipe Costábal.
17: El nexo con...
14: Sí, y ahí, claro, lo que pasa es que además hay una cuestión, una línea bien...
17: Y esto se da también, perdón, María, sí. Y esto se da en pleno próximo foro de Madrid, donde salió el diputado Winter hablando de que este era los clientes de Cerimedo, que se venían a juntar, y se lo atribuye a un sector, que es la derecha. ¿Qué les parece también esto del Foro de Madrid, que salió el Partido Comunista hablando?
14: Es que este es una estrategia de la extrema derecha, de hecho por eso también está toda Latinoamérica, que tampoco es una casualidad que además hayan llegado al poder, inclusive Bolivia.
13: Pero, Bolivia, Ecuador. Pero igual yo encuentro como, o sea, me agarro un poco lo que decía Jorge, o sea, la gente de una u otra forma tiene que ser responsable con su voto, eso por una parte. De ahí a que un presidente de la República sea presidente porque se ayudó de los votos, yo creo un 20%.
17: Porque escuché en TikTok,
13: la también, pero radiquémonos tiempo atrás.
17: Y los
13: tiempo
17: mismos,
13: cuando no existía ni siquiera el internet.
17: Y los mismos candidatos de repente aspiran a llegar a eso solamente. ¿Cuánto nos costó a nosotros hacer debates?
13: No, estamos claros, pero imagínate, tiempo atrás.
16: París, sí. parece que no pisó este país en la primera.
13: Ahí, ahí, ese sí que ya es una cuestión ya.
16: Pero de nuevo sigue la misma línea lo que dice Alejandro, igual es culpa de los votantes.
17: Pero sí, más allá
16: de,
17: o sea, la autocrítica.
14: Sí, o sea, tiene que existir autocrítica, pero tampoco podemos como hacernos ciegos respecto a un instrumento que se está ocupando y que se va a seguir ocupando, porque le vamos a decir, no, que el responsable, el último va a ser siempre el ciudadano. Claro. Sí, está bien, pero eso no quiere decir que podemos validar este tipo de estrategias.
16: No,
14: de virtud a la política.
16: Yo creo que en realidad
14: porque imagínate tú, candidato Jorge.
17: Y resulta,
14: sí, imagínate tú, candidato Jorge. Pongámosle para la alcaldía de Pirque el 2000.
17: ¿Tú te sentiste en igualdad de condiciones digitales con los demás candidatos cuando fuiste?
16: Cuando yo fui... No estaba tan fuerte, yo sabía, ponte tú... en ese sentido, el Kiko Escudero hizo súper buena campaña digital, me acuerdo. Pero los concejales no... No había tanta campaña digital.
14: Pero por eso digo,
16: no recuerdo que haya sido tema para mí.
14: Imagínate, te posicionáis bien y de repente un bot inventa, no sé, algo... Un robo a una... Y te... Tu imagen
16: se ve
14: perjudicado por eso.
16: Convengamos que, como dice Alejandro, si yo no estoy siempre en la misma línea, pero convengamos que antiguamente, antes del internet, que el abogado que era mucho más pesado, oye, llegaba en una junta de vecinos y decía, sí, pero este gallo es...
14: Pero el alcance era menor, era mucho menor.
16: Mira, Matías, no sé, porque también era menos la gente. ¿Qué onda? Entonces también llegaba ahí más rápido con el boca a boca. Oye, acuérdate.
17: El chisme en esta comuna.
14: La cantidad de reproducciones que tiene un video que puede ser.
16: Matías, de acuerdo, pero tampoco merezcáis que se hacía una campaña y en 2-3 días se sabía todo. Antes de internet te digo. O sea, la mala campaña, el invento de mentiras, las cosas, viene desde así.
13: Yo creo que tiene que llegar a un tema de esto, va a dar pie para legislar sobre esto, que muchas veces se ha hablado, porque en realidad ya se viene hablando de que de legislar sobre la IA, que hay tribunales inclusive que no aceptan, porque para que esto con cosas, ahora sí, la IA, tú le dices que haga algo y lo hace y fírmalo, y se va. Entonces también va a que poner un paralelo al tema, porque...
16: Es complicado,
13: sumamente complicado.
16: El tema con Anthropic, que le dijo, oye, mi IA no se puede usar para términos bélicos. Y pero ¿cómo? ¿No estáis defendiendo tu país? Le dijo Trump. Bueno, está delicado el tema, está difícil. Yo lo veo, yo creo que va a haber un intento de legislar, pero yo lo veo bien complejo. Es como legislar en como tampoco ha pasado, ¿cachai? Que hoy legislemos el tema de la telefonía, porque la marco regulatorio, pero.
13: Sí, pero en el tema de legislación con respecto a las elecciones, sí se podría hacer, así como los Cervantes ya te prohibió, porque antiguamente pintáis esta muralla.
17: Sí. Bueno, ahora 63 firmas para una comisión investigadora acerca de esto.
14: Es que esto también tiene que ver con ciberseguridad, porque así te vas a llevar todo.
17: Ministerio Público, Contraloría General de la República, van a meter.
13: Entonces, por ahí yo creo que van a legislar, pero en realidad como delito.
14: Yo creo que tiene que haber responsable asociado con penal.
13: Sí, o sea, ¿cómo voy a penalizar a alguien que efectivamente no? Claro, si te ponen el pecho para decirte.
14: Lo que pasa es que tienen que ser responsables hoy día con las acciones. Entonces no podemos seguir como minorizando este tipo de cuestiones. Como
16: bajándole el perfil, pero ¿cómo le decís, oye, pero ya hagámosle cuenta?
14: Uno le baja el perfil hasta que no te afecte directamente.
16: Matías es alcohólico, por decir algo. Yo hoy digo, Matías es alcohólico. Oye, chuta, pero es que andas de preso. Oye, pero chuta, si es lo que yo de verdad pensaba, porque cada vez que lo veo está tomándose un copete. Y hambre, y además que alcoholismo uno empieza, entonces empezáis con el
14: lujo. Pero uno tenía el derecho de difamar a una persona.
16: Si uno puede decir, oye,
14: porque además,
16: no
14: es
16: difamando, si
18: uno pero tío, distinto, porque la percepción de uno acerca de otra persona, pero difundir.
14: Y sobre todo en asuntos públicos.
18: No, ni siquiera con 10 personas, estamos hablando del alcance de la...
14: Millones de personas.
16: Pero
18: 10.000%.
16: Se puede sacar el pillo. No, es que yo lo mandé, pero la cuestión se reveló.
14: Pero la gente no...
13: Pero ojo, los bots también tienen un grado de realidad. O sea, cuando la derecha quería culpar a Boric, que él fue el que hizo el llamado al
14: estallido.
13: O sea, él sale efectivamente en la calle... No, y eso
14: hay cosas groseras, tampoco
13: se tiró por todos lados.
14: No lo podemos justificar porque los bots son groseros. Por ejemplo, con Matei, inventarle que tenía un problema de salud mental, Alzheimer. O sea, no podemos justificar ese tipo de cosas porque
16: de hacer una candidata que además podría haber sido presidente. Pero ya es realista, ya está.
13: Pero ¿sabes qué? Yo creo que ahí,
14: si se regula,
13: ahí debería hacer lo que hizo Matei, que efectivamente, yo no tengo esto, es un bot. ¿Y cómo lo compró? Me hice examen y no tengo Alzheimer. Yo sé que no debería ser así.
18: Sí, pero el impacto que le generó.
13: No, sí generó, obviamente que sí.
14: O sea, sí, pues. Sí, y aquí es responsable también. O sea, por ejemplo, el dueño de Meta, él tiene la responsabilidad porque son las cuentas que en su aplicación están utilizando. Y que además, siempre cuando uno crea una aplicación, o sea, una cuenta está asociada a alguien. Entonces, hay que también mejorar cómo tú tiras una cuenta. O sea, asociarlo al tiro un nombre para saber al tiro quién está detrás de la cuenta, porque hay que ser responsable. La red social le da para mucho.
13: Hoy por hoy, las cuentas ya están bien vendidas. O sea, entras a Instagram y estáis viendo algo normal y te aparece una mujer desnuda. O sea, ya no hay prohibición de muchas cosas.
18: Porque estáis buscando.
16: Porque a mí me sale puro auto.
13: No, de verdad, estoy viendo y aparecen, ¿cachai? Porque es así.
14: Gilberto Ponce, no más campañas en redes sociales.
18: Sí, también es una forma extremista, porque la red social también fue la explotación a
13: sí, yo tuve esa información. Yo tuve la candidatura independiente como concejal y cero, pero cero redes sociales. O sea, ahí sí pierde el ajo en la calle, pero no está jodido. No voy a decir nada.
14: O sea, yo insisto, creo que esto se tiene que regular y se tiene que condenar a las personas que mal utilizan las redes. Pues, y finalmente lo que uno tiene que buscar es que la política sea transparente.
13: O sea, imagínate.
14: No, es discutir ideas.
13: Sí, pues, yo estoy de acuerdo con respecto a lo vos, pero las redes sociales vinieron a cambiar lo que es la política. Ojalá la cambie para bien. O sea, si tú me preguntáis a mí, de muy de cerca, el alcalde que tenemos actualmente, si no hubiesen existido las redes sociales, no toda la gente se enteraría de las cosas que hace para bien. Claro. A eso me quiero referir, ¿cachai? Es que cualquiera puede salir alcalde, aunque él diga, no, pero yo hice esto, que no se vio, no sabemos si fue real o no fue real.
14: Es que claro, pero ahí está el tema, pues, o sea, ¿cómo lo utilizáis? ¿Para mostrar un proyecto político o para, por ejemplo, atacar a tu contrincante y no atacarla desde la idea? Porque podís tú incluso desarmar una idea. Pero la caída de lo personal, cuestiones que son mentiras, cuestiones que generáis opinión pública respecto a cuestiones que son falsas. Entonces tú cuando validáis eso, generáis un problema de democracia. ¿Cachai?
18: Yo cada vez que me pregunta alguien, oye, ¿sabes qué esta persona? Demándelo. Compruebe que usted está diciendo la verdad, porque es re fácil decir claro. Esta persona es así, demándelo. Sí. Si usted quiere, demándelo.
13: Claro, exactamente. Yo sé que a lo mejor va a haber una comisión de investigaciones, y sí, efectivamente ocuparon bot, pero de ahí que sea una... Yo no le veo la causal... Tendría que demandar, como dice Matías, tendría que demandar la persona a la cual fue afectada. Yo creo que por ahí viene un
14: tema. Pero por difamación, pues
13: si hay... Yo creo que eso sí. Pero es que ahí donde viene el tema, porque ellos no salen en defensa de ellos mismos.
14: ¿Entendés? Pero sale, porque el problema es que las redes sociales son tan potentes hoy día y son tan masivas que aunque saque un video, no va a llegar al mismo alcance probablemente, incluso por el algoritmo. O sea, y por eso también nos ocupan los bots. O sea, tenéis 100.000 teléfonos y resulta que sí, pues, así
18: intervenían viral, algoritmos.
14: Sí, y empezáis a una pura publicación con los comentarios, la subís
13: al tiro para
14: que
13: aparezca
14: en todos lados, pues, ¿cachai? Entonces...
16: No, yo lo veo difícil que, por ejemplo, aquí pone Gilberto Ponce, no más campañas de redes sociales. Yo lo veo, la verdad, para ser realista, yo no es que te encuentro a favor. Lo veo difícil que eso se acabe, porque si no es en redes sociales, es en redes WhatsApp. Ahora, ¿cachai?
18: Esta misma expansión se quiso arreglar cuando se dio la franja electoral. Claro. ¿Se acuerdan que no todos tenían acceso? Entonces, no sé, yo me imagino, démosle una franja electoral en redes sociales a todos los candidatos.
13: Yo creo que por ahí viene el tema también.
18: Para que podamos controlar y todos tengan acceso también al mismo.
13: Y que son carísimos.
18: Sí, me imagino. Entonces, ¿cómo ordenar que todos los candidatos también tengan el acceso para que la gente pueda...
13: O sea, en la segunda elección, cuando yo fui, que también estaba Matías, igual yo me sentí, o sea, igual te sentís como más bajo que otros candidatos que sí efectivamente estaban por sobre uno, sobre todo los que estaban en definitiva en campaña con Jaime, que Jaime hizo una muy buena campaña a través de las redes sociales, y las personas que estaban con él, de una otra forma, tenían el espacio dentro de...
16: Tenían la inercia,
14: la plataforma.
13: De la plataforma. Y otros que también quedaron fuera de su plataforma porque no eran, como entre comillas, sus candidatos. Esto es tan fácil como cuando Manuel José Sandona salía abrazado con un candidato y decía, ya salió. ¿Te acuerdas de eso? Abrázate con los Sandón y salí candidato, salí elegido.
18: Bueno, todos llegamos a la conclusión de este tema que hay que regular.
13: Hay que legislar, regular, hay que ver alguna herramienta que se pueda hacer.
18: Y hay que transparentar el gasto en esto, ¿a quién se le paga?
13: Y yo creo que por ahí viene un tema también, ¿cachai? Porque si estáis pagando, estáis pagándole a alguien que esté administrando tus redes sociales, que existe.
14: Es que la política tiene que ser transparente, pues si tenemos que dar el ejemplo, lo que decidimos estar en política...
16: Puede haber un viejo fanático de derecha e izquierda financiando...
13: Claro, que pesca, que en definitiva no tiene nada que ver con el candidato, pero se encarga de que efectivamente él de tirar... Claro, es una buena, muy buen punto.
16: Entonces, mira, yo creo que sí, totalmente de acuerdo en todo, pero realmente lo veo bien complicado para materializar esto.
18: No, yo creo que todos los que estamos metidos en política comentando y todo, tenemos la responsabilidad de...
13: de informar y no desinformar.
14: Yo la verdad no lo veo tan complicado, porque es cosa de que, porque es cosa de que, por ejemplo, obligué a, y esto ya a nivel ya incluso mundial.
17: Tampoco son 20.000 empresas, po.
14: No, por eso te, es Meta. ¿Cómo controláis Meta y, por ejemplo, que esté asociada la cuenta al root? Que yo no sé, creo que ya está asociado al root, sobre todo cuando está verificado. Pero la cosa es que lo asocia la persona con documento legal. O sea, tú perseguís el tiro. O sea, ¿cachai que alguien está desinformando? Y yo con la IA súper fácil puede identificar y agrupar, clasificar y todo el tema. ¿Quién está generando noticias falsas y ser responsable?
13: Sí, es un temazo que está partiendo, yo creo, y la...
19: Bueno, no, ahora, ¿quién define cuál es una noticia falsa, cuál es una noticia real, cuál es una noticia que te gusta, cuál
14: una
19: no?
14: Una noticia falsa, por ejemplo, que te digan a ti, oye, ¿sabes qué? Jorge atropelló anoche a un perro, por ejemplo. ¿Tú estuviste anoche en tu casa? Es una noticia falsa, porque si no saliste.
19: Sí, pero de ahí empezáis falsa. Con las noticias que son políticas y no políticas, no sé.
14: Pero que por eso te digo, ahí
19: tenéis que poner como una especie de Olimpo de gente que defina qué cosas se puede publicar y qué cosas no.
14: Es una oportunidad también para la política para reivindicarse, porque resulta que hoy día nosotros necesitamos políticos que sean sinceros, hoy día debatan ideas, ¿cachai? O sea, que no tengan miedo. Por ejemplo, José Antonio Kast, cuando tú estuvo candidato, no defendía sus ideas, no hablaba de sus ideas, trataba siempre de omitir. Entonces, hay personas que necesitamos que efectivamente las personas sean sinceras. O sea, si por ejemplo querías privatizar y tu idea es privatizar Chile, bueno, dila y que la gente que te apoye lo defienda y vote y lo siga y saque adelante el proyecto.
17: Oiga, ¿qué opinan ustedes que se haga el foro de Madrid en nuestro país?
19: Está bueno, pues si estaban haciendo el 2030, el foro, ¿cómo se llama? El
17: Sao Paulo.
19: El foro de Sao Paulo. Sí. Está bien.
13: Está bien que sea.
19: Uy.
13: A nivel regional, llámese Latinoamérica, sería absurdo no hacerlo acá, deberían haber hecho acá, o podrían haber hecho en Perú, en Argentina, porque acá está de cajón.
14: Es parte de la democracia. Tenía espacio para poder conversar y discutir distintos temas.
17: ¿No lleva al presidente, ustedes que representan un sector más de derecha, no lleva al presidente a un extremo? ¿Cómo se dice? Porque rehenes
19: también. ¿Pero por qué un extremo? Sí, a ver.
17: Porque
19: José Antonio Kast salió por elección pública, por votación popular. ¿Cómo se llama? Milei salió por votación popular. ¿Me ayudó ahí Alejandro?
13: Fujimori
19: salió por votación popular. El de Colombia, votación popular. Entonces, ¿por qué tan extremista que tiene extremista?
17: Porque el foro de Sao Paulo está constituido en una extrema derecha, dice.
19: El foro de Madrid.
17: Madrid.
19: Igual que el de Sao Paulo que
17: no,
19: estaba...
17: No, por eso te digo. ¿Tú hubieses visto al presidente Frei en el foro de Sao Paulo? No. Entonces...
19: Al presidente Frei no, pero al frente de Boric sí.
14: Que ocultar las cosas. O sea, mira, yo no comulgo con ellos, absolutamente nada. Pero creo que es válido también de que los países que tengan posturas similares se junten a conversar. Y ahí lo que uno espera es que también cada país sea responsable respecto a la realidad de su país. O sea, si van a llegar o plantean en algún momento tener ciertos convenios o acuerdos internacionales, es que sean en beneficio real de los países, pues no cosas que no
19: miren,
14: no
19: nosotros tenemos buen punto, nosotros tenemos un beneficio que le ganamos a Perú una goleada con el puerto. Oiga, ando malo el nombre, el puerto Chanjay parece que quisieron en Perú. Y nosotros con el de San Antonio le vamos a ganar por volea.
17: Con los chinos, ¿cierto?
13: Sí, porque los chinos invirtieron allá, pero no invirtieron en infraestructura de salida. No hay
19: claro, no hay conectividad. Entonces nosotros con Iquique, con San Antonio, con todo eso, les vamos a ganar en el sentido de que si hacemos buena alianza con este grupo, vamos a hacer carretera, que al final lo que necesitan es conectar el Atlántico con el Pacífico, porque darse la vuelta o por el Panamá, que ya sabemos que está colapsado, o Magallanes, que es muy largo, les va a quedar la baba hacerlo por Chile.
13: Fue doble inversión de China, pero le conviene. Porque ya el de Perú, de una otra forma, había empezado la construcción como tal. ¿Entendí?
19: No, si a Perú le no sé, yo creo que esa cuestión está medio muerta por el tema de que no pueden cruzar al Amazonas.
13: Sí, ese es el tema que tiene ya, pero acá San Antonio está catalogado. De hecho, ya mostraron todo, inclusive.
19: No, esa cuestión
13: se van a dejar tan potente que llegan los yates de los cruceros.
19: Mira, buenísimo.
13: No, sí, buenísimo.
19: ¿Cachai? Entonces, esa alianza.
13: Ya están llegando al país o llegan los cruceros.
19: Esa alianza independiente que la hagan del Foro de Madrid, qué sé yo, es bueno que se junten, ¿cachai? Es bueno que se junten con Milei, es bueno que se junten con el de Brasil, bueno que se junten con el de Uruguay. Bueno, porque va trayendo.
14: O sea, yo ahí también espero que, así como hoy día tenemos, o se tenía un conflicto con Argentina por el tema Magallanes, que se estaba viendo por el estrecho, no se ponga en duda la soberanía de los países. No, porque esto también se presta muchas veces para acuerdos que pasan a llevar la soberanía del país. Y sabemos también que la línea José Antonio Kast, con el internacionalismo que tiene y la idea de privatizar y de las alianzas multinacionales, perfectamente podríamos en algún momento perder nuestra soberanía, incluso en cuestiones tan importantes como lo que es el cobre, el litio y otros recursos.
13: Pero se salió en defensa así automáticamente cuando fueron las declaraciones, o sea... Dijo, o sea, una cosa es la soberanía y tratados que existen desde muchos años atrás y no se pueden pasar allá. Independiente que sean del mismo partido o prediquen la misma religión.
19: No, yo creo que eso no es que no, por ningún lado, o sea, ningún partido político está con ganas de...
13: Ni por si acaso empezamos a hacer práctica en Magallanes, no sé si la vieron.
17: Oye, reforma constitucional en seguridad. Retirar, por ahí dicen, enterrar. Lo leí. ¿Qué opinan ustedes? ¿Se debe o no se debe avanzar en la reforma constitucional?
14: Yo creo que un voladero de Rusia. Yo creo que una reforma constitucional, cuando hoy día está establecido...
17: La seguridad pasa a ser como un principio institucional.

0: potenciar eso, ver el tema de los equipamientos, ver el tema también de inteligencia, utilización de red, de tecnología. Pero creo que para el momento que tiene Chile, una reforma constitucional es más un voladero que algo concreto, porque ya, pongámosle que hay una modificación. ¿En cuánto tiempo se va a ver una mejora sustancial en tema de seguridad? Por sí sola no genera ningún cambio. O sea, en verdad es solamente un tema mediático, no tiene ninguna repercusión en tema de seguridad.
1: Yo creo que el cambio mediático se produjo con respecto a la ley de Karim. ¿Cómo se llama la del Retamal?
2: Nain Retamal.
1: Bueno, por el este caso el apoyo que se hace con las policías, y bueno, y subieron el sueldo de los policías también, pues, porque no existe el grado de, porque para qué estamos con cosas, y los sueldos no son tan elevados, y lo que de otra forma viene a hacer que sean las policías de otra forma sean pagados por narcos o por todo este tipo, eso es lo que se busca. Se está atacando de otra forma la seguridad también. Ahora me causa bastante controversia escuchar a mi amigo panelista hablar de que ojalá saliera la policía militar de la calle frente a quien
0: se... No, yo no estoy diciendo que
1: salga la policía militar. Era imposible, pero...
0: No, está bien. Creo que da atribuciones, o sea, insisto, creo que eso se tiene que ser una conversación también a nivel nacional, o sea... ¿Qué hoy día funciones están teniendo los militares para resguardar? O sea, insisto, creo que se puede trabajar en eso.
2: A mí me sorprende más que ahora no quieran cambiar la constitución después de que la quisieran hacer entera, ¿no? Pero yo...
3: Sí, golpear las veces se escucha el...
2: Ah, perdón. Pero estoy muy feliz de que no quieran cambiarla, porque la verdad que...
0: Yo no estoy diciendo que no se quiera cambiar la constitución.
2: Lo dije en el programa pasado, ¿no? Creo que las reformas constitucionales siempre son malas.
0: Yo lo que estoy diciendo es que esta reforma en particular no viene a mejorar lo que se supone que quieren mejorar, que es la seguridad. O sea, cuando hablamos de seguridad necesitamos cuestiones concretas, y hoy día la reforma por sí sola no trae nada concreto. Gobierno de urgencias, esto, no está respondiendo a la urgencia de la delincuencia.
1: Esto de verdad, o sea, esto, te lo digo yo siendo republicano, viene a ser las veces que el gobierno está buscando que el ojo se vaya a otro lado. No sé si se dieron cuenta ustedes con respecto a este asunto de las compañías eléctricas que querían que le repusieran la luna después de una catástrofe, todo.
0: Bueno,
1: fue un tema.
2: Pero
1: espérame. Fue un tema que fue una semana, dos semanas, y en definitiva lo rechazó, lo rechazaron todo el tema, pero el foco se puso ahí y el gobierno dijo: ya se rechazó, perfecto, se rechazó. Vamos. Esto de la reforma ya lo están diciendo.
2: No, pero lo de la reposición en zona de catástrofe todavía va, po.
1: No, ya está.
2: Qué bueno.
1: Entonces, de una otra forma viene para embolinar la perdiz, por así decirlo, y seguir con las otras cosas adelante. Porque ni siquiera se ha hablado ahora del tema de la reconstrucción. Están hablando de...
0: Es
1: una estrategia política que resulta.
0: Compañero Alejandro, mire, totalmente de acuerdo con usted. Lo que pasa es que además, y esto tiene que ver con lo que también hablamos con los bots, sí, al principio, sí, porque hay una estrategia. De hecho, lo han dado varios analistas políticos, que lo que ellos están haciendo es un copamiento de la agenda. Entonces, claro, te empiezan a meter un montón de reformas, un montón de cuestiones, y claro, te vas por una línea que es la que te genera como más...
1: Es la más mediada, claro, más mediática.
0: Y mientras tanto las demás pasan. Sí. Lo mismo pasa con esta cuestión. Entonces, estoy de acuerdo con lo que dice
1: acá una estrategia política que se ocupaba.
2: Me acaban de dar una muy buena noticia. Oye, era tan mala eso de que tenían que reponer el agua y la luz en menos de 24 horas y 48 horas en zonas de catástrofe, si era...
0: No, por lo que se...
2: No, me caía en la cabeza.
1: Lo que se peleaba es con las personas por no pago. Más. Pero igualmente sí.
2: No, pero igual tú no lo puedes reponer. Si está en catástrofe, reponer el agua, el lobo, la gaya.
0: Lo que se desestimó el TC es que no, o sea, lo que el gobierno está diciendo es que tenía que haber un cobro asociado a la reposición. O sea, no podía ser gratis. El TC dijo que no, que efectivamente tiene que ser gratis. Eso es lo que dice el TC.
2: En 48 horas para luz y 24 horas para agua. ¿Tú cachai lo que es?
1: Pero mira, ojo, estamos en Chile y te la van a cobrar igual.
2: No, oye, que siempre, porque nadie te va a dejar gratis. Entonces te la van a cobrar, te van a
1: pasar 20 años de decir, no sé, oye, realmente los cobramos más. Entonces, vamos a pagarle 600 pesos por eso.
2: Oye, te la van a cobrar de todas maneras. Nadie va a trabajar gratis, nadie. Te la van a cobrar de todas maneras. Porque no es culpa de ellos tampoco que se rompan las cañerías del cuento.
3: Oiga, usted quería hablar de un tema de la FP, a ver. ¿Cuál es el?
2: No, es que están con tanta cosa de la AFP ahora que te quieren asegurar. De partida conversamos al principio, todavía estábamos en la sala de afuera, lo que quieran hacer con las licitaciones de la cartera. ¿Ya? Y eso ya le va a ir quitando.

0: En, porque era el 30% de la cartera o el 20% de la cartera que entre...
1: Perdón, no te seguí.
0: Las pensiones ahora, ajá, quieren hacer que los costos sean equiparados en todas las AFP. ¿Qué es lo que va a lograr esto? Que todas las AFP, en vez de apuntar a la rentabilidad, que es lo que no, yo por lo menos, digamos,
1: existir la competencia,
0: sí,
1: por así decirlo.
0: Sin querer jactarme, pero entiendo esta cuestión. Entonces, yo apuesto, yo estoy en AFP Habitat porque es de los costos más altos, sí, pero también es de la rentabilidad más alta. Un punto porcentual de rentabilidad a mi edad, que tengo todavía 30 años para jubilarme, un poquito menos, pero por ahí, me va a significar 30% más de jubilación. Versus un 0,1% menos de costo, porque además es costo, no está asociado a la rentabilidad, sino que está asociado a lo que tú cotizas. Si apostamos a que todas bajen su costo, el foco de cada una de estas AFP va a ser bajar los costos, no mejorar las rentabilidades. Por ende, todos van a tener la misma rentabilidad, probablemente más baja, porque hoy día si es que no tienen, si es que tienen más costos, les quitan cartera. Están haciendo bolsa a la AFP por todos lados, que es un sistema que hoy día recién, el 2025, están recién jubilándose las personas que partieron con AFP desde el principio. Es decir,
2: ¿con cuánto se están jubilando?
0: Con el doble que los que están jubilados con el sistema de reparto.
1: Sí,
0: el doble.
2: No,
0: eso es dato durito.
2: O sea, te lo voy a mandar. De hecho, mi hermano está con el sistema. Se está jubilando con 200. Ya,
0: pero, no importa, pero es el doble que el sistema de reparto.
1: ¿Te acuerdas cuando mi hermano venía y decía?
2: No, con una persona que tiene el reparto y tiene 300 lucas.
0: Pero sí, siempre hay el que tiene más con el sistema de reparto y el que tiene menos con la, obviamente, pero en el que los que cotizaron a igual nivel de sueldo, a igual nivel de tiempo cotizando, cotizan el doble, porque si comparáis, claro, uno que gana.
2: ¿Pero cuánta es la cantidad de personas que?
0: No, sí, Matías, es que, claro, Matías, porque... compara al mismo nivel, cotizan el doble.
2: No, porque podemos, quizás puede ser, pero ¿cuántas de las personas que realmente están en esas condiciones? Porque si son, no sé, pues, dos de 15.
3: Ahí te están respondiendo también. Que está jubilando gente sin laguna, sin ningún tipo de falta, y con suerte están sacando un sueldo mínimo.
2: Por eso.
0: Bueno, pues si sacan el sueldo mínimo, hay que ver con cuánto ganan. Pues si ganan el sueldo mínimo y sacan el sueldo mínimo, están reemplazando un 100%. No, tiene nada malo, ¿cachai? O sea, al final.
1: Si tú me preguntas a mí, yo hago también el tema, pero de lo que viene, yo creo que más preocupante es. O sea, no sé si es preocupante porque. Bueno, yo lo veo de cerca porque mi hermano trabaja en el sistema. Claro, no existir la competencia de donde tú poder cerrar el caso independiente de la AFP, porque en realidad las aseguradoras son las que te van a mandar. La aseguradora ahora está llegando por sobre la AFP. La aseguradora te hace un aporte, te hace ya un tema totalmente. Es tanto así que tú no tienes ninguna imposición, pero tienes, no sé, 100 millones porque te ganaste algún premio y lo depositas y tú aseguras tu pensión. Tú decís cuánto querías ganar después. ¿Cachai? Y por el solo hecho de hacer eso, el Estado te aporta más encima. No, si un cuento es bonito,
0: pero lo que quería llegar es que me tiene muy preocupado todo el tema, porque a mí me queda mucho tiempo para jubilarme y pueden mandarse mucha caga entre medio. Pero lo que me preocupa a mí y lo que quiero hacer, yo creo que quizás Matías se va a poner contento, pero yo creo que todo esto es culpa de la AFP, de que llevan 35 años y. ¿Dónde está la campaña? ¿Por qué no han invertido en hacer campaña? Entonces yo creo que se relajaron y dijeron, como igual tienes que cotizar por ley y todo el cuento, como que ya. No tenemos para qué hacer propaganda.
1: De hecho, lo hablamos en este panel cuando hicieron la reforma de la AFP. Fue una mala reforma, que incluso llegamos a unos puntos. Porque en vez de quitarle a la AFP o coartarle de algo, o sea, le diste mucho más, le diste más libertad.
0: Pero lógico, oye, la primera vez cuando Lagos le quitó las pérdidas, se las pasó al cotizante. No sé si fue Lago o Chile. Lagos. Oye.
2: Mira, aquí Juan Ulloa Retamal. El Mercedes solo trabaja para José Piñera y dice. En ambos casos, profesores que con más de 800 mil pesos al mes, la AFP le entrega 300 mil jubilados y el INP 700. Ahí lo dice el auditor.
0: No, habría que ver el caso, pero.
1: Sí, habría que ver el caso porque los profesores. Yo tengo dos tías que son profesoras y se jubilaron y ocuparon. Porque tienen dos alternativas de jubilación, si es el tema.
0: ¿Y cuándo se jubilaron? Porque si se jubilaron antes del 2025, no pueden haber tenido toda su vida AFP.
1: O sea, te preguntan, ¿o te quieres jubilar por la AFP o por una AFP?
0: O por seguro. Una renta. En todo caso, si sacan 500 lucas de 800, están con una tasa de reposición del 62%. 2,5%.
2: No, pero 500 lucas yo creo que son muy pocos los que llegan a eso. O sea, yo veo con las personas mayores que he hablado y que no son pocas. No, o sea, ni siquiera llega a 300 mil pesos.
0: Matías, si se jubilaron antes del 2025, no estuvieron toda su vida cotizando en AFP.
2: Personas profesionales, que efectivamente también profesores de universidades, de colegio y todo el tema, no llegan a los 300 mil pesos. Imagínate las personas que ni siquiera tienen una profesión y que eran obreros.
1: Es que ahí, Matías, menos, ahí caemos en otro tema, porque claro, hay profesores universitarios, hay muchos años universitarios, y si tú le preguntas a cada uno de esos profesores, te aseguro que las imposiciones que se hacían no eran tantas.
0: También puede ser.
1: Boleteaban.
0: Hay que ir caso a caso.
1: La exigencia de la boleta, que si tú no pagabas imposiciones se te iba para allá, no pero, es de ahora.
2: Pero la gran mayoría no gana bien.
0: Ah, sí, pues hace poco.
1: O sea, se da boleta y ahí se
0: aplica. Echarle la boleta, ¿no? Bueno, los profesores de universidad, yo creo que muchos boletean.
1: Muchos boletean todo.
0: Entonces, hay que ver caso a caso. La matemática no está, ¿cachai? O sea, toda la estadística.
1: Los doctores también lo hacen, pues. Los doctores también, una carrera que ganan mucha plata, pero boletean.
0: Yo, mira, hay muchos eslogan, hay mucha información falsa por ahí dando vuelta, pero la verdad que la data me acompaña, digamos, y yo creo que los que se han equivocado en eso han sido la AFP, no mostrar bien esta data, y ojalá que alguien de la AFP me escuche y empiecen a invertir en campaña.
1: ¿Tú crees que en campaña debería invertir
3: aquí en Radio Pil?
0: Sí, y no está ya en Radio no. Después es lo más,
3: pero ¿tú crees que es un buen sistema?
0: Cuando se diseñó, de los mejores del mundo, o el mejor, probablemente el mejor del mundo. Ahora que ya le empezaron a cargar las pérdidas a los cotizantes.
2: Oye, eso, ¿por qué la Fuerza Armada no está en la AFP si era tan buen sistema? Yo eso es lo que no entiendo. ¿Por qué a ellos le pusieron un sistema distinto? Porque finalmente, claro, tú dices que era el mejor del mundo, uno de los mejores sistemas del mundo, pero a los militares los dejan fuera.
0: Pues. Sí, pues a los militares tienen un sistema
2: de reparto. ¿Por qué los perjudican de tal forma?
0: No, mal está eso. Yo también lo haría,
1: o sea, en la AFP. Ojo, pero ellos. Ahí viene un tema. Yo sé que con respecto a la AFP hay un sistema de reparto y todo. Pero donde jodieron a los militares, compadre, fue en la salud. ¿Usted ha ido al hospital militar ahora?
3: No, si son hospitales públicos.
1: Son hospitales públicos. Peores que los hospitales. Porque no son, ahora no tienen nada. Nada. Después de tener todo.
0: Yo mandaría a las Fuerzas Armadas a la AFP, aparte que es. Fácil, porque el contrato te aseguráis de que no haya lagunas ni que la boleta no le pasen la cotización.
1: Y tú sabes,
0: no,
1: y tú sabes lo que va a desaparecer, yo creo que no muy muy muy lejano son las ISAPRES, compadre. Esas cuestiones van a desaparecer. Los seguros se están llevando todo. ¿Tú tenés FONASA seguro? Chao.
2: Sí, bueno, seguro sí.
3: Bueno, el 80% está llegando ya a FONASA.
1: Porque. Mi hermana que trabaja en el sistema dice, hermano, todos los que están pagando ISAPRES dicen, oye, no sé, nosotros tuvimos una conversación el otro día.
2: Un seguro complementario.
1: Un seguro complementario con un más. Y listo, se acabó. Una vez se va a funcionar con FONASA.
0: Yo también tomo seguro.
1: Sí, no,
0: también
1: porque creo. En definitiva, oye, imagínate, ahora todos los cánceres entran en el asunto del GES. De una enfermedad de nuestra forma y se aplaude,
2: ¿cachai? Bueno, y eso
1: es
2: culpa de la ISAPRE también, porque
1: pues ese es el tema. Sí,
3: pues lo asesinaron, o sea, con la balsa.
2: Se jodieron a medio mundo también, pues.
1: Entonces, de una otra forma viene, oye, ahora tú vas, no sé, con una clínica y te tienen con FONASA.
3: ¿Sí?
1: ¿Cachai? O sea,
0: no, y viceversa, al revés, si tú tienes ISAPRE y no FONASA, en una como Pirqui, tú vayas al
1: el consultorio.
0: No te atienden, pues.
1: No, si te atienden, ahora te tienen que pagar. Sí, claro. Entonces soy FONASA con seguro, en realidad funciona perfecto. Y con la ley de urgencia también.
0: Mi cuñado se metió en FONASA y, como dicen ustedes, yo al principio no me voy a buscar el loco, pero cada vez me estás convenciendo más de que no lo hizo tan mal.
1: No, es que si tú venías a pensar porque tú contraté ISAPRE, porque de una otra forma tenés costos asociados que son hospitalización o esto, pero tú vas a una clínica y los gallos están ahí ofreciéndote el seguro, este seguro que me cubre, esto.
2: A nosotros se nos pasó algo bien importante, perdón que volvamos al tema de seguridad, pero se nos pasó algo bien importante, que era esta atribución que se le está dando al presidente para poder generar un
3: que
2: estado.
3: Que no es menos, pues, no, es un.
0: Ah, no, a mí no me gusta para nada. No, porque la constitución al final es la carta que nos defiende a los individuos del Estado.
3: Pero por eso,
0: si le vamos a pasar 8 meses sin. No.
3: ¿Quiere
2: saltarse el Congreso? ¿Es saltarse el Congreso?
3: Lo decreta
0: el día. No solamente saltarse el Congreso, sino que saltarse todas las libertades individuales. No me gusta para nada.
2: También estoy de acuerdo con.
1: Pero el Estado de
2: excepción. Estamos de acuerdo, Jorge, muy bien.
1: Sí, pero, o sea, es como dar la vuelta más corta, porque en realidad cuando el presidente pide un estado de excepción y lo va a la Cámara de Diputados y no se la da, él tiene la posibilidad de insistir.
2: Pero ¿cuántas veces no se ha dado?
1: Y se insiste.
2: De mi año de vida.
1: Y la insistencia después la insistencia del presidente de la República tiene validez, pues. Pero por eso, ¿tiene la posibilidad?
2: Pero que por eso te digo, hoy día yo no recuerdo, de mis 28 años bueno, no recuerdo pero, ninguna vez que le he negado.
3: Lo que escuché, eso es lo que están negociando ahora, es ya no hacer la quinto estado de excepción, sino que el estado de excepción de emergencia robustecerlo un poco.
1: Y nosotros. Para... claro. Entonces, tuvimos gobierno nosotros que efectivamente el presidente podía tomar esas atribuciones.
3: Ahora también se ha escuchado que las Fuerzas Armadas van a apoyar a la policía. Las Fuerzas Armadas han hablado que tampoco se van a subordinar al carabinero. ¿Cómo va a ser el tema?
1: Creo que va a haber un tema de acople con respecto a apoyo, ni siquiera a fiscalización.
2: Y yo creo que hay que replantearse la seguridad en este país, o sea, en el sentido de la misma institucionalidad. Partiendo, primero, los escalafones de la Fuerza Armada es una discriminación, pero tremenda. O sea, tener los oficiales que partís con el grado más bajo es un grado superior al que un suboficial que lleva 40 años de ejército. Para mí es una barbaridad. Creo que ahí quitáis la meritocracia totalmente. Cuando habléis de meritocracia, eso no es meritocracia.
1: La antigüedad de grado.
2: Y segundo,
0: la Marina es más antigua que todo lo demás. Y todo,
2: es poder también revisar cuáles son las falencias que hoy día tiene el sistema de seguridad. Claro, o sea, Carabinero hoy día nos da el ancho para poder cubrir todo el territorio y todas las materias que tiene. Entonces,
0: tú fuiste Carabinero, ¿no?
1: Sí. Pero ¿sabes qué? Yo ahí comparto contigo, Matías.
2: Yo creo que, por ejemplo...
3: Yo fui de escuela.
1: Yo comparto... coincido que los militares deben ser utilizados en las zonas donde se está mal ocupando al carabinero. Eso te lo doy. Yo lo ocuparía, no sé, pues...
2: En tránsito, por ejemplo, sacar a los carabineros de tránsito.
0: Ya, oye, Matías, quedan 5 minutos y yo quiero decir una cosita a Matías.
2: Ah, bueno.
0: ¿Puede ser o no? Ya, hice un pequeño estudio de mi gente, mis conocidos, amigos, parientes relativamente cercanos, que es muchas veces los que tú criticas. Entonces estábamos de respecto al tema de las contribuciones. ¿Eh? Y de 28, que hice el conteo de gente que tiene casa propia, solo 3 habían heredado. Entonces cuando yo te digo ignorante es porque ignoras... A toda esta gente que...
3: ¿Eso pasó el programa pasado?
0: Entonces, ignoras a toda esta gente de esto. Ya hay 3 que las propiedades las habían heredado o el equivalente, digamos, para comprar. Todo lo demás. Entonces, hay 25 esto, que se compraron su propia casa y hoy día van a contribuciones. Y tú hoy día decís, no, porque estos son todos heredados, todos no sé qué. No, pues, Matías. Te digo, no, al contrario, te digo. Y te quiero decir, y no recuerdo bien, pero decía que el 70% de la gente que vive hoy día en Las Condes, como una, digamos, de alto recurso, hace 30 años no vivía en Las Condes, es decir, la movilidad social que hay en estas comunas. Entonces, desconoces el esfuerzo de buena parte de la población y dices, no, deben pagar contribuciones porque son todos herederos. No, Matías, no, creo. Y Horst Polman es un excelente ejemplo.
2: Pero hablando del ejemplo de Polman, porque efectivamente también estudié respecto al tema. Porque claro,
1: yo no estudié el amigo Mario.
0: No, yo estaba y después se calentó y me tuve que ir a la reunión y tuve que
2: ir. Lo que pasa es que igual hay una diferencia, y lo voy a decir como salga, hay una diferencia de cuna, porque efectivamente Polman no es que haya llegado y haya, por ejemplo, trabajado y formado su riqueza. Él también venía, si bien es cierto, tampoco era un gran negocio, te lo doy, porque era
0: un supermercado en noción de
2: familiar, pero ya había un pequeño capital que le permitió, y claro, no le voy a conocer su inteligencia para poder ampliarlo, y que además después la dictadura le mejoró las condiciones para poder de hecho, hasta los libros de
0: historia.
2: Yo lo investigué con la biblioteca del Congreso Nacional, que está toda la información respecto a cómo se genera la riqueza aquí en Chile, porque efectivamente hay un porcentaje importante que hereda, y no necesariamente de la dictadura, sino que hereda desde los fundos, cuando aquí era colonia. Cuando era colonia hay un porcentaje importante que son las tierras agrícolas que se va repartiendo a la familia y que después se proyecta en el tiempo y se mantiene. O sea, no hay una diferencia, por ejemplo, de la élite chilena. Y hay otro porcentaje importante también que se ve beneficiado, como los Ponce Leroux, con la dictadura militar, que le entregan bienes a valores más y su riqueza
1: más beneficiado con Boric.
2: Polman es un ejemplo que efectivamente, de los pocos que hay aquí en Chile, que genera una riqueza de menos a más.
0: Ya, pero
2: la gran mayoría nace en una familia que tiene...
0: De acuerdo, pero Polman está exponiendo un ejemplo de un súper mega rico, pero... Uh-huh. Yo de estos 25 que te digo, son gente que no son ni super mega ricos, ¿no? Tienen su casa nomás.
1: Sí, yo entiendo.
0: No es que crean una gran fortuna.
2: Y no, claro, la conversación está enfocada tampoco, obviamente, ¿no? También en la riqueza más.
1: Eso tiene que ver tú, o sea, no es la primera vivienda, sí. Es un chiste el que cuenta con Legrand, pero efectivamente no pasa, porque tuvo que llegar a la Providencia, primero era Ñuñoa, a Providencia, a Las Condes, y cuando cacharon que se sobrepobló, que llegaron poblaciones, oye, vámonos
0: para Chicureo,
1: y después se dieron cuenta que era.
4: Molina.
0: Molina.
4: Molina.
2: Y el tema de las contribuciones particularmente, yo creo que efectivamente se podía hacer una modificación y buscar el caso a caso, porque efectivamente hay personas que el cobro que le realizan por la vivienda, por la segunda vivienda, es excesivo. O sea, una persona que tiene un sueldo, ya pongámosle 1,500,000 y tiene dos viviendas, le estáis cobrando 500 lucas para poder, y te lo doy. Quizás esa persona no debería estar pagando eso. Pero o sea, hay personas que efectivamente tienen la capacidad y que sí lo pueden pagar. Pero y eso sí beneficia.
1: Es,
2: que
1: es, es como lo hablamos otra vez, para
0: todos. Ley pareja, ley pareja,
2: es que no, ¿qué cobras con Chile? Mira, me voy a poner Chile Vamos para mil cosas. Porque resulta que Chile Vamos, una de las políticas más exitosas que lo hizo también tener dos gobiernos, fue la focalización de las políticas públicas. Y fue lo que hoy día el presidente Kast no está haciendo. Y la focalización efectivamente permitió utilizar de mejor forma los recursos y no perder recursos estatales para poder llegar a
1: la educación. ¿Ah? Y la educación tiene que ser para aún cierta,
2: yo lo sigo defendiendo, para mí la educación tiene que ser para todos, siendo rico, siendo pobre.
0: Pero entonces, ¿por qué tú Matías, yo Jorge, tenemos que financiar la educación de un gallo como, no sé, de Poncelero? Pero mira, Matías, si igual lo que te quiero decir antes es contribuciones para todos, ¿por qué? Si igual este gallo, igual yo digo que no debería haber contribuciones, porque este gallo igual, independiente que haya generado la plata él para comprarse su casa o la haya heredado, la herencia igual tiene un tremendo impuesto.
2: Que ya no existe, por cierto.
0: No, todavía no sale.
2: Pero la reforma te lo ya está
0: aprobando. No importa, pero todos los que ya heredaron, ya heredaron pagando un tremendo impuesto. Entonces,
1: es como decir tú, es el arriendo permanente.
0: El arriendo permanente.
1: De tu casa, de tu propia casa.
0: De tu propiedad, lo que tú juntaste.
2: Hay, ¿cachai?, que ver el caso a caso, porque efectivamente, insisto, un ejemplo de una persona que gana 1,500,000 y que tiene dos viviendas con su esfuerzo, efectivamente el cobro es excesivamente alto. Y se tiene que regular. Pero personas como multimillonarios, como los Lux, como los Larraín, los Maquena.
0: Pero quizás que tú veas así como el multimillonario, pero ese multimillonario pagó, vaya que pagó impuestos para retirar esa plata.
2: Sí, pero
0: uno por un lado.
2: Es que hay una base importante.
0: Y además generó un montón de empleo, generó un montón de.
2: Es que hay una base importante.
1: Pero en realidad, esta discusión se generó más grave por el no pago de contribuciones, porque las municipalidades se van a ver afectadas. Compadre, ya. La municipalidad, ordénense, compadre. Y se acabó. Sí. Bueno, ordénense, no puede estar hablando de Rancagua para allá, todos los concejales diciendo, compadre, nosotros el año pasado se gastaron plata yendo a capacitación al sur de Chile en el Scorpion, 110 millones de pesos. Compadre, ¿qué estamos hablando? Fiestas costumbristas.
3: No, si estamos de acuerdo que hay privilegios que las autoridades gozan y que no deberían tener. Yo se lo concedo, pero también hay ayudas sociales que.
2: Hoy no olvidemos que tenemos una entidad que controla y regula, que es la Contraloría General de la República Pública. O sea, tampoco pensemos que todas las municipalidades mal utilizan. Porque por algo está la Contraloría que está encima.
1: Lo del Tavo parece que fue, ¿no?
2: Por eso te digo, o sea, cuando Alejandro da ese argumento, yo le recuerdo que existe Contraloría y en los casos que efectivamente los dineros son mal utilizados, como lo establece las leyes, la Contraloría va y sanciona y persigue.
1: Este es el mejor ejemplo. El otro día dentro del chat hablábamos de cómo podían hacer un evento las municipalidades sin gastar su fondo. Y es súper fácil.
0: Bueno,
1: viene una productora y te dice, ¿sabes que necesito tu patrocinio? Y la municipalidad efectivamente está patrocinando este evento. Yo soy la productora, yo me arreglo, yo consigo los fondos. Si tengo que cobrar una entrada, le voy a cobrar, fucha, para la gente VIP, que le voy a cobrar el 30% con la tarjeta americana.
0: ¿Sí?
1: O el descuento del
2: 30%.
1: Ya, que sea gratis con la tarjeta americana. Ya, perfecto, listo.
0: Y también se paga porque igual, lo están mismo.
1: Van a pagar por stand. ¿Sí? Ya, para la gente emprendedora de VIP, que tampoco se va a cobrar el stand.
0: Y también se paga, y también el negocio para la productora.
1: Entonces, cuando a mí me dicen, no, que hay que poner plata, no.
0: Y le tengo que poner. Oye, si lo que pasó con la cuestión del vino, le ponían a la productora.
1: ¿Por qué se televisa? ¿Por qué el de Las Condes? Eso todo lo paga el canal. El de Curicó, que se está de
2: la gran provincia. Pero tenemos 365 comunas. Las productoras no van a ir a 365 comunas.
0: ¿Por qué no? Si hay productoras locales.
2: Eso no, pero eso no pasa. Hay personas, por ejemplo, hay comunas chicas que en el sur que tienen menos de 20.000 habitantes,
0: bueno, pero
2: y no van a ir, no va a ser rentable llevar a.
0: Bueno, subvencionémonos, pero no subvencionemos como Vicky.
1: ¿Por qué tenemos
0: que subvencionar? Si es lo mismo que tú decís, vamos caso a caso.
2: Pero la Pirque, en una comuna rica o no, una comuna que tenga recursos excesivos tampoco. Tenía un presupuesto de 14.000 millones que con suerte te alcanza.
1: Imagínate, el mismo Puente Alto. Puente Alto, evento gratuito de los amigos del alcalde que cantan hip hop. No tengo nada en contra de esa música, igual la escucho, bla, bla, bla. ¿De dónde salen esos fondos?
0: Claro.
1: Municipales. ¿Por qué una productora no toma eso? A lo mejor lo hicieron así y podrían enseñarle a Pirque cómo se hacen las cosas así, pues, así como se le han enseñado como pedirle
3: pata a la Conchita. Ya, pues, se nos pasó el tiempo volando.
0: Matías tiene una reunión ahora.
3: Sí, Matías tiene una reunión ahí.
2: Espero que se haya.
3: Con una productora. Con una productora.
1: La fiesta internacional del bosque.
2: Claro. Hoy, el 17 de septiembre, la gran ramada del bosque.
3: Ah, mira.
2: De las 7 de la tarde a las 12 de la noche.
3: La visita de la.
1: Ahora el día 3 es el Día Internacional del Vino. Del Cabernet Sauvignon, que Chile se cataloga por ser una de las cepas más importantes a nivel mundial. Y el día 4 se celebra a nivel nacional el Día del Vino. Y aquí un
3: dígalo nomás, el ex concejal.
1: El ex concejal, don David Nieto, de la Aquirecha, me hizo un presente para que a posterior más adelante hagamos un pequeño.
0: Creo que lo debimos haber probado antes de celebrar.
3: Creo que eran 5 botellas y llegó una.
1: No es buen vino para que más adelante hagamos alguna preguntita, algún programa de la radio.
3: Y pregunta si podemos hacer un programa ya, pues, a ver si nos admiten.
1: ¿Cómo? Ah, también. Muy buena idea. Voy a preguntar si hacemos un programita ya, efectivamente.
3: Con la productora de Matías. Me despido, Alejandro.
1: Muchas gracias. Tu muy buen programa nuevamente con
3: Matías.
2: Sí, muchas gracias. Repito, el 17 de septiembre, desde las 7 de la tarde, ramada de la Junta de Vecinos del Bosque para poder juntar fondos para cambiar el container.
0: Oye, ¿y el 4 dijiste que era lo del vino? ¿De dónde?
1: No. El día 4 se celebra.
3: No hay nada del día del vino.
1: Y con la cepa específica que hay en el sueño. Pero
0: el Cabernet Sauvignon, nosotros acá en Maipo Alto tenemos un terroir importante.
1: Exactamente. Sí, pues. El terruño, Luis.
0: El terruño.
3: Ya, nos despedimos, nos encontramos el próximo lunes. Muy buenas noches.
0: Muchas gracias. Adiós,
1: don Néstor, mirando al vino.
3: Yo sé.
2: Agüita.
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12: 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Ahora, en Lo Mejor de Chile, les quiero hablar de la trilla a yegua suelta, que es una de las tradiciones más antiguas de nuestro país, que se llevó a cabo hasta mediados del siglo XX para ser reemplazada por maquinarias que, por lógica, podían realizar el mismo trabajo de manera más rápida. Aunque la trilla parece tan arraigada a nuestras costumbres, esta ya se practicaba en la antigua Roma y el antiguo Egipto y llegó a nuestro país a través de los colonizadores españoles. En el Chile colonial era una verdadera puesta en escena en la cual patrones y obreros lucían sus mejores caballos y yeguas, las que, corriendo en círculos, pisoteaban las gavillas de trigo. Está claro que la modernidad hizo que la trilla ya no fuera rentable. Sin embargo, aún en diferentes lugares de nuestro Chile se realizan demostraciones de estas actividades que permiten trasladarnos a una de las costumbres más antiguas de nuestros campos. Las historias, las tradiciones y también los juegos típicos están acá en Lo Mejor de Chile. 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
13: Radio Pirque indica la hora.
14: 19 horas, 10 minutos.

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6: 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En la presente edición de Lo Mejor de Chile, les hablaremos de los tragos tan tradicionales como la chicha o el vino, pero también otros un poco más actuales y que de a poco se han transformado en favoritos de algunos en las ramadas y fondas, por ejemplo, el terremoto, que habitualmente se prepara con vino pipeño blanco, helado de piña y también hay quienes le agregan un poco de fernet, granadina o licor amargo. A diferencia de otros combinados, el terremoto no se sirve en un vaso pequeño, no. Generalmente se hace en uno de casi medio litro. Además, la jarra en que se sirve no podía tener otro nombre que cataclismo, y el vaso pequeño se llama réplica. La historia cuenta que en uno de los bares capitalinos de los años 80 se servía esta bebida que trataba de ser nuestra versión del ponche a la romana, pero la reseña, que tal vez tiene más sentido respecto a su nombre, indica que posterior al terremoto de 1985, unos periodistas alemanes que estaban en nuestro país cubriendo noticias respecto al desastre fueron a un bar y pidieron algo distinto a sus clásicas cervezas. Uno de ellos, un tanto mareado, miró a los otros y les dijo: "Este sí que es terremoto". Para muchos, desde ese entonces, el trago ya no podía tener otro nombre. 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
0: Radio Pirque indica la hora.
7: 20 horas, 2 minutos. 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